0: dicho, existe, no me vas a mandar a música.
1: Vamos a ir a música y ya venimos a hablar del sucesor del Tokoloshe.
0: Ay, el Dios mío, tengo mucho miedo.
1: Que no lo ha visto, no conoce.
0: O el chupacabras africano, imagínate qué grande.

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1: Ay, qué cosa.
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2: 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Ahí está, mira, ¿qué dirá Doña Rita?
1: Maritza, ¿Qué dice Doña Raira?
3: ¿Cómo lo querés? ¿En gigas o enteras?
1: Me gusta más, mi amor. Fíjate que yo soy más Bueno, yo soy muy de las dos.
3: Nos dice Mariela, ojo, dice: hola chiquillos, ¿cómo están? Besitos. A ustedes los han asustado.
2: Sí.
3: A mí hace mucho se me apareció la sombra de un hombre muy alto con sombrero tocando la puerta de
1: Dios
3: una
1: mío,
3: noche.
1: Era el polaco.
3: Y le abrí, dice Mariela.
1: Vea, Mariela, quédese porque vamos a hablar de cosas Mariela, de esas. Vamos a hablar de sustos.
3: No le abro a usted a gente desconocida anoche.
1: Vea lo que dice Rita, que el pájaro Ipundulu es un pájaro gigante. Dice que es bueno porque controla los desastres naturales en África. Pero que tiene un audio. ¿Qué dice Raira?
3: Vamos a escuchar a Raira.
4: Hola, chicos. Qué interesante sería ir a un lugar así, ¿verdad? Uno
1: sí.
4: Y ver todo eso, las ceremonias y todo eso.
2: Ay, sí.
4: Es muy inteligente, muy importante. Debe ser muy interesante. Suena muy interesante.
3: Rita, ¿usted se hubiera ido para allá en su luna de miel?
1: No, pero no, porque después la muerde una sin hueso, una sin cejas. Rita, vos quédate mejor ahí.
3: Eso sí estaría dañino.
1: Vea, le voy a decir una cosa. Fíjate que...
3: Que dice Rose que andamos pasados de barbajanes.
1: No, mi amor. Vea, chiquito, vea lo que yo le voy a poner. Vea lo que yo le voy a poner. Cómo me gustaron estos... Voy a bajarle, pero cómo me gustaron a mí estos... tambores rituales. Venga, le voy a decir una cosa. Ay, fíjate.
3: ¿Qué?
1: Espérate, porque es que de como usted no paga esto, Roberto. Ya está. Mire, ay, no.
3: Sí, pero sí lo pago, pero sí. Está de este lado.
1: Vea, fíjate que ya habla, ahora que estamos mencionando estas leyendas, como por ejemplo el monstruo Mokelemembe.
2: ¿Cómo?
1: El monstruo Mokelemembe. Fíjate, ajá, que eso es de África Central. Es una criatura gigantesca que vive en los pantanos.
3: Okay.
1: Hay de todos de estos bichos que son leyendas, pero donde a mí me da más susto es por religiones hay de todo, ¿verdad? Y también en África creen mucho, mi amor, en el vudú.
2: Ay, sí, es cierto. Pero Maritza, es que mucha gente cree que el vudú solo son esos muñequillos con alfileres.
1: Y es cierto, pero...
3: Y no
1: es solo eso.
2: Es mucho más que eso.
1: Uh-huh. En realidad, fíjate que es una religión espiritual muy compleja. Tiene raíces africanas que luego llegaron al Caribe, especialmente en Haití. Pero fíjate que el vudú tiene ceremonias, cantos, bailes, símbolos y conexión con los espíritus. Adivina cómo se llaman.
2: ¿Cómo?
1: Loa.
3: Chocarreros.
1: Ay, no, Robertico. Fíjate que esto a mí me da muy, me parece muy interesante, mi amor, simplemente conocer.
3: ¿Vos sabías que en Haití, si vos querés ser el presidente de esa nación,
2: sí, que hay que ser.
3: Tenés que ser un sacerdote vudú?
1: Budista. Ay, ¿de verdad, Roberto?
3: Uh-huh. Eso es lo que se dice.
1: Bueno, no tiene sentido, porque ahí es, pero fíjate que el vudú no siempre, mi amor, para que ustedes lo sepan, no es solo para hacer daño. Como decías vos, que con el muñequillo los alfileres. Fíjate que hay muchos rituales también para la protección. Te hace un vudú, pero para el amor, para la salud, para la suerte. Vea, y le
3: bueno,
1: voy
3: si
1: a
3: alguien
1: decir,
3: tiene mi muñeco vudú, por favor, ya déjelo en paz. Ya, suéltelo.
1: Que ya no le metan
3: sí,
1: nada.
3: Ya. No más.
1: Que el rotico se encarga. Vea, le voy a decir una cosa. Mire, a mí me pareció súper interesante que en África tienen la religión yoruba.
2: Ay, yo he escuchado eso. Que tienen como un montón de... Es como santo, es la santería.
1: Vea, okay. Sí, princesa. Tiene, se basa en las prácticas de la santería y se centran en los orishas.
2: Uy, hay un grupo cubano.
3: Qué buena banda, los orishas.
2: Los orishas, sí, el que lo conoce, bueno, de, y el que no también. No, no, el que lo quiera conocer, búsquelo. Se llaman orishas y tienen música buenísima.
3: ¿A quién era que los sonábamos?
2: No sé, pero son muy buenos.
1: Sí, es una banda cubana. Bueno, resulta que estos espíritus divinos se representan en elementos de la naturaleza. Y veme qué cosa más linda. Vea, hay uno que se llama Olorum, otro que se llama Eliguá, que es un espíritu de caminos.
2: Ah, sí, de caminos.
1: De caminos, de destinos y de puertas. Está Changó.
2: Ahí ese sí lo he escuchado.
1: Mire, los cubanos también tienen estos. El Changó es espíritu del trueno. Yemayá es la madre de los mares. El Oshun, espíritu de los ríos. O Batalá, es el espíritu de la creación.
3: Obagala.
1: Mire, a mí esto me pareció que yo digo, no, Ronald sí, Jiménez, sí, sí, que sí. Dice que es un espíritu que se llama Úndala, no. Vea, Ocho, fíjate que hay de todo. Chiquillo, sí, qué miedo, esas posesiones espirituales.
2: Ey, Marisa,
3: a vos te da eso, ¿verdad?
1: No. No, a mí me han poseído,
3: como
1: pero no un espíritu.
3: Fantasma Guadalupe.
1: Fíjate que hay, chiquillos, fíjate que hay en algunas ceremonias, ustedes no han visto eso, hasta en Discovery Channel, hay personas que creen que los espíritus pueden, si ellos dicen, montar a alguien.
3: Bueno.
1: Pero no, es que no todo tiene que ser tan carnal, Roberto.
2: Sí,
1: hey.
2: Qué feo.
1: Vea, no, o sea, entra temporal.
3: Uno tiene sus necesidades hasta después de muerto.
1: Vea, entras temporalmente en su cuerpo. Tengo un ritual. Yo digo que usted se imagina que le entra uno a alguien así. Y uno dice, y ahora,
3: ¿y ahora no, cómo lo saco?
1: Ahora cómo lo saco.
2: No, y que se quede hallado ahí, que diga, ay, ¿y usted qué? ¿No se quiera ir?
1: No, ¿sí? No, aquí no te me vas a estar quedando. Fíjate que yo he visto esas anteras y empiezan a fumar poro y entran y escupen como un ron, no sé, y de repente empiezan a hablar con un señor.
2: Maritza, qué miedo. Uña,
1: sí,
2: qué miedo.
1: Pero véanlo, eso no me lo invento, mi amor, eso está en Discord. Entonces, poneme a Rita, poneme a Orlando, ¿qué dice la gente? Porque estoy segura que ellos también han visto estos fenómenos naturales.
4: Ay, yo no creo en nada de eso, Maritza. ¿Sabe por qué?
3: ¿Por qué?
4: Porque yo he escuchado cosas así.
2: Sí, sí, sí.
4: Y yo les he dicho, manifiéstense, sí. Deje de estar jodiendo, manifiéstense, pero jodiendo. Ya. Si no, entonces deje de estar jodiendo. Y nada, que se manifiesten.
2: Y nada.
4: Pero estoy esperando.
1: Vea, Rita, dele gracias a Cristo. Dele gracias a Cristo que la han dejado plantada. Dele gracias a Cristo, Rita Elena, que te han ignorado. Porque vos estás llena de luz, mi amor. Vos estás llena de luz. ¿Qué dice Arlie? ¿Alguna pachucada?
3: Y dice Gerald que si alguien tiene el muñeco vudú de su carro, que lo deje en paz.
1: Ay, favor. Mi amor. No, Gerald, a usted no me le va a estar echando la culpa al muñeco vudú. Es como que usted lo saló. ¿Quién sabe qué bandida metió usted en ese carro, Gerald? Usted lo saló.
2: Pero Maritza, ¿será que? Oiga, ¿será
3: uno
2: que
3: lo conoce? ¿Uno lo conoce?
2: Sí, pero ¿será que hay mal de ojo en los carros?
1: Claro que tiene. Ay, que haber. ¿Qué dice Orlix? A ver.
5: Maritza, uno que es muy dulce y de África es el espíritu de vainilla.
1: Pero ¿quién dice por qué la vainilla, mi amor? Orly, está sobrando, estás como en un baño.
2: Sí, sí, está metido.
1: Está Maritza, metido en el baño, Orly.
3: Dice que esos espíritus le dejan uno los ojos en blanco.
1: Sí,
3: cuando son poseídos.
1: Es verdad, pero fíjate que hay mucho espíritu en África.
3: Oíme que Ana Virgin dice que está un poco enfermita saliendo de la clínica. Un abrazo.
2: Ay,
3: y nos manda un audio.
6: Hola, chiquillos. Estamos aquí sí media enfermilla, pero bueno, ya saliendo de la clínica.
3: ¿Te escuchas en todas?
6: Era que estoy ya recibiendo unas clases de afro cubano, de bailes, de danzas.
2: Oiga.
6: Y entonces nos explican y nos enseñan todas las danzas para los diferentes dioses. Para el Licuá y para todos, el Chaló y para todos esos.
1: ¿Bien?
6: Es súper.
3: ¿Y qué te han enseñado?
1: De ahí que son, claro, ellos se llevan muy. Ana Virgen tiene que tener sueltitica la cadera, usted.
3: Si
1: le va a bailar a Changó, usted tiene que estar suelta, suelta. Porque ellos son así.
3: Suelticos. Maritza.
1: Ay, no me digas que ya me vas a mandar.
3: Vamos a música.
2: Ya, pero ya venimos.
1: Ay, Dios mío.
3: Ya casi llegamos.
1: Con Batala y Changó. Ay, Jesús.

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6: Yo me voy a pasar, yo me voy a pasar. Fíjate, ¿qué dirá Ritalena? ¿Qué dirá? Ahí ellos opinan de Yemayadi. ¿Qué dice? ¿Qué dice?
7: Marix, ¿sabes? Es que yo soy pensionada del Hospital México.
6: Sí, yo sé.
7: Y entonces, a mí nunca nada me asustó.
8: A la
7: puta. Nunca nada me asustó. Sí. Pero dicen que cuando una señora, una paciente decía, no, yo que...
5: La enfermera.
7: Soy el chiquito que andaba anoche ahí, no sé qué, chiquito. Y yo no he visto nada. Y tal vez y esa señora al día siguiente murió. Y así pasaba, cada vez que el chiquito visitaba a una paciente, sí, decían que la paciente se iba a morir. Entonces, que es que ahí estaba la monja sin cara. Y entonces ya a las compañeras mías les daba miedo ir a poner medicamentos al fondo. Y yo ahí de mes, lo voy a poner yo. Y nunca se me apareció nada. Siempre me quedé con las ganas.
8: De ver algo interesante
7: ahí en el hospital, sí, porque dicen que es que en los hospitales asustan y que yo no sé qué.
5: Sí, claro. sí.
7: Yo no sé, yo nunca vi nada. El San Juan de Dios es buenísimo para que hagan una película de terror ahí.
8: ¿Será que Rita Lena es bruja?
6: Rita, te voy a decir, no, Rita no es bruja. Rita, mi amor, le voy a decir una cosa preciosa. Bueno, a vos no te salió ningún fantasma, ningún fantasmita, te asustó, Ritis. Y nunca te pegó un susto un doctor.
5: Maritza.
6: Ay,
8: no,
6: claro.
8: Porque acuérdese que ella se acaba de casar.
6: Pero no, antes, ella es pensionada. Rita, a vos nunca te arrincó un doctor.
8: Sí, sí.
6: En el cuarto de los medicamentos.
8: El vos doctor entraste. Salas. El doctor Zárate.
6: Vea, porque usted es linda, Rita. Oiga, que usted haya entrado a coger algo y de repente usted siente un ente, pero no es un ente, es el doctor Salas que está atrás. Oiga, Rita, que quiere tu cuerpecita.
8: El doctor de Don.
6: Pero Rita, son un... Ahí está. A ver, sí, Rita. Sí.
7: Siempre decía que me arrinconara un doctor porque él era casado. Y la única opción era de que me arrinconara a tener algo con él, jamás, porque yo respeto mucho los hogares.
5: Sí, claro.
7: Pero hay una rinconadilla ahí de vez en cuando.
6: Sí, rápida.
7: No está nada malo. Pero me quedé con el deseo.
6: Rita, madre, te amo,
8: ella
6: Rita.
8: No acaba de decir eso, rinconadilla.
6: Rita, claro, algo rapidito. Rita, pero vea lo que es la vida. Dios la premió a usted con un marido precioso. ¿Ocho? Ya no le sale.
8: Marido,
6: ya no le sale, mi amor. A usted ya no le sale un espíritu. Ya no la está. Ya usted no la va a asustar. Ahora lo que le meten es unas sacudidones, preciosa.
5: Bueno, pero Dios vea, mío. ¿Qué?
8: No puedo creer.
5: ¿Qué más dice?
6: Vea, dice.
8: Un saludo para Adriana que nos dice: hola. Dice: lo duda, el amor de toda la vida de mi madre. ¿Quién? Era doctor, ya tiene como días con la misma.
6: Pero de qué, ahora me perdí. ¿De qué está hablando usted?
8: De ahí parece ser que le dio vuelta.
5: ¿Quién?
8: De la mamá de Byrons. Dice, Maritza, no invente, sí, ni tiempo me dio de salarlo y empezó a fallar el carro la semana pasada.
6: Ay,
8: de
6: Gerard.
8: Haberlo comprado. No, Gerard. A una semana de haberlo comprado.
6: De mi amor, entonces, no sé, mi vida, ¿qué será el problemita tuyo?
8: Un saludo a Eric que nos manda fotos ahí en un río de esos, tuanis.
5: Sí, qué dichoso.
8: ¿En qué?
6: Sí, pues, vos dice... siempre andás en esas, sí, chiquito, sí. Andan dando chapuzón de qué lindo, chiquito. Vea lo que dice, tan divino Ronald. Ronald es un pequeño barbaján. Este, a, algo mejor. Ni abro yo ese enlace, Roberto, porque dice African Dance. ¿Seguro? Te puedo apostar, es que, te puedo apostar que es Motombo con aquella carambada que se le arrastra.
8: Sí. Vea. Dice este, Cintia que, bueno, primero dice, saludos, chicos. Yo no creo ni en los sustos ni en los santos, dice.
6: ¿Pero por qué en santos, mi amor? ¿Usted no cree en santos? Okay. Preciosa Cintia, pero en santos de ningún tipo, digamos, vos no crees en, san, en nada.
5: De seguro
8: en
5: no.
8: En un sangoloteo que te peguen.
6: Ay, como Rita.
8: Rita era un arrinconazo.
6: Ay, Rita, pero es que yo la entiendo porque yo me imagino que tiene que haber doctores guapos.
5: Ay, claro, Maritza, se imagina uno trabajando y ver el señor papacito que viene ahí.
6: Claro, ay, pero bueno, de ahí pues ya. Uno tiene que respetar.
8: Calmen las hormonas.
6: Uno tiene que respetar. Vea, este, fíjate que viendo yo esto, no, no hemos hablado de las tribus, que a mí me parece tan bonito las tribus. Ah, no, pero ¿por qué te dan miedo? Bueno, sí, hay unas que vos entras y te hartan, Robertico. Claro. Y más como estamos nosotros tan repuesticos. O sea, imagínate el ñangazo que nos dan una nalga. Totalmente. Fíjate que están los Masái.
5: Ay, esos son, esos no son bravos.
6: Yo, esos son bravos. Este, estos son los que se visten de rojo.
8: Maritza, que saludes al hijo de Adriana, que se llama Aarón, que va ahí en el carro escuchándonos.
6: Vea, mi amor. Aarón, ¿cuántos añitos tiene Adriana? Porque capaz que me decís 20 y el saludo va a ser diferente. Claro, en cambio, si me decís que tiene 6, cambiamos el tono.
8: Sí, claro.
6: Cuando me dice que tiene 25, yo le digo, le doy mi número. ¡Ay, tiene 10 años, Aarón! Mi amor, mi pequeño niño de la tribu. Este, ¿cuál se llama tu tribu? Aaroncito, mi amor, te mando un beso, mi príncipe. Estamos hoy hablando, mi amor, para que usted vaya mañana a rajar al colegio, a la escuela, a contar de las tribus. De las tribus, fíjate que de los Tuareg, que eso suena a galleta, ajá, de los Mursi, Aarón, fíjate que hay, ¿dónde me dejas? ¿Dónde me dejas la linda costumbre?
8: ¿Dónde? ¿Dónde te la dejamos?
6: De los Mursi, que las mujeres usan platos de arcilla, se los ponen en la boca, Aarón, decirle a tu mamá que te busque eso porque eso es cultural, se meten platos, Aaroncito, en la...
5: Pero no lo vas a traumar.
6: No, para que él sepa. Se meten platos en la boca.
8: ¿En
6: porque
8: el
6: eso es, sí, eso es señal de belleza. Lo que aquí usted es ponerse las pestañas y las pestañas que te llegan a la frente, allá, Aaroncito, se meten platos en la boca. Este, y eso es señal de belleza. Es como un expansor.
5: Ay, pero si eso tiene que doler.
6: Es que es progresivo. Claro. Pero es progresivo, no es que de un día para el otro te quedas con la jeta así. Después está, fíjate que hay otra, los ¿qué te dije? Los Masái. Y hay otros que son furibundos. Hay unos que son furibundos. Vos no podés pasar cerca de la tribu porque con lanzas de una vez se te van encima.
5: ¡Qué susto!
8: Porque
5: Marisa.
8: Son porque, furibundos.
6: Yo no sé, Roberto, son furiosos. Y después hay otros que se pintan, qué divinos, se pintan de blanco. Este, claro. Como con, ¿sabrá Dios con qué? Como okay. Decirte una cal. Ajá. Entonces se hacen diseños en el cuerpecito. Este, se pintan de... A mí me parece maravilloso. Uno tiene que aprender mucho de las tribus. Porque son felices. Y ellos viven para con lo que uno piensa que es tan poco. Ellos tienen todo, tienen la naturaleza, tienen este, de, no sé, de qué, cuál es su alimentación, este, me imagino que ganado, yo qué sé, pero ellos son, este, ¿cómo se toman? Ellos son felices.
8: Que dice Adriana que justamente eso estaba viendo o estaba aprendiendo su hijo el año pasado.
6: Ay, mi amor.
8: Que muchas gracias por la info, ay, niña, no. Niña Maritza.
6: Pero mi amo, Adriana, imagina, Adriana, vos me ves de presco. No, él ya está con 10 años, está en segundo. En segundo.
5: No, creo que con 10 estás en tercero.
6: Yo creo que estás en tercero.
8: Cuarto grado, está 10 años.
6: Ay, fíjate, perdona, Roberto, por quinto.
8: En quinto, no. Pero es un
5: ¿cómo?
8: 10
5: años.
8: De muchacho.
5: ¿O será que ya? ¿Cómo?
8: Ay, bueno, ¿cómo? Puede que todavía no haya cumplido los 11
6: sí, están
8: años.
6: Sí, estamos perdidos, pero de mi amor, ¿hace cuánto no vamos a la escuela?
8: Los 11 años está en quinto grado, a mí no me estén inventando.
5: ¿Cómo? ¿En quinto? Sí.
8: A menos que haya algo, haya cambiado algo, a mí no me agarran. Que el 11 de septiembre cumple 11 años.
6: Ay, yo no sé.
8: Ya estaba yo.
6: Pero vea. Este chiquita.
8: Estaba asustado.
6: Aaroncito, ¿por qué mañana usted de sorpresa no se llega? Pídale a su mamá una cartulina.
5: Pero mamá, a esta hora.
6: ¿Qué importa?
8: Sí.
6: Adriana, compren una cartulina a Adrián, Aarón. Y mañana usted, no diga nada. Usted de sorpresa, pega la cartulina.
8: Llega en taparrao.
6: Ay, bueno.
8: Llega en taparrao.
5: No,
8: y con un muñeco vudú para que todo el mundo salga corriendo.
5: No, pero Roberto, lo estás embarcando.
6: ¿Pero cómo va a llegar el papalado, chiquito? Vea, usted, bueno, sí que importa, Aroncito. Mire, entonces pega, usted me pega la cartulina en la pizarra, Aroncito, y lleva toda la familia de la tribu. Y usted explica, ahora nos ponemos de acuerdo para yo darle unos datos.
8: No, Maritza.
5: Ay, no, Maritza, pero si no se lo pidieron.
6: ¿Qué importa? Usted sorprenda a sus compañeros. Mire,
8: Bueno, David, Maritza, te acabó el saldo.
5: Dice, vengo conectándome porque acabo de salir del trabajo. Y me imaginé a Maritza vestida de maestra con los cuernos en la mano y ordenando la fila de los Willis.
8: No, hombre, pues imagínese, y con esa voz.
6: Estoy destinada para el servicio.
8: Y con esa vocecita tan dulce que tiene.
5: No sea grosero.
6: Yo estoy acostumbrada, Laura. Déjelo. Imagíneme a mí diciendo: vamos a ir al recreo, chiquillos. Yo sería muy chali. Yo sería contundente. Una maestra anti-bullying.
5: Bueno, eso me gusta.
6: En mi clase usted no me va a hacer bullying a mí. No, o sea, a mí ni a sus entre los compañeros. Yo sería, pero te lo prometo, militar. En esta clase no se hace bullying. Hágame el favor. Y se me respetan uno entre otro. ¿Cómo va?
5: Entre todos.
6: Ay, bueno, vamos a... Mira, ya como que me ilusionaron. Imagíname a mí. Yo, más maestra.
8: No.
5: Pero yo creo que sería...
8: Déjelo así.
5: No, ¿pero por qué?
6: Claro que puedo. Bueno, mis pequeños pupilos, vea, No, yo no puedo ir con taparrabo, Marcela, no puedo.
8: Sería muy gracioso,
6: no,
8: la verdad.
6: No.
5: Pero habría mucho que tapar, Marita.
6: Rogel, vos.
8: Sí, pero... habría que usar una mata de plátanos, más bien.
5: Habría que hacerte un buen brete ahí.
8: Habría que usar una de
6: no,
8: esas.
6: No, a mí me van a respetar.
8: Habría que usar esa sombrilla pobre.
5: No.
8: A ver si se
5: a
8: tapa.
5: Ver, ¿cómo te tapamos?
6: Bueno, sí, mi claro. amor. Bueno, vean. Que hablen. Que hablen, Sancho, porque yo voy montada en el caballo. Sean felices. Porque la vida es una, mi amor. Copiémosle la felicidad que tienen estas chivos. No sé cómo su compañero, eso sí. Pero copiémosle la felicidad. Veamos más la naturaleza. Pintate de blanco, hacete algo. Sean felices. Byron, ya.
8: ¿Qué puedo?
5: Que quiero.
6: Y porque yo... Dice que con una bata semidesnuda. Dice
8: no.
6: Ahí imagíname a mí que me dé la lucerita, la silla, llamando a los Huilas. Chiquillas, la merienda.
8: Ahí, hay un niño ahí.
2: Hasta mañana a las 5:30 de la tarde.
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9: Y no quisiera terminar sin antes quedarme callada.
10: Hasta la vista, baby.
11: Eso es todo, amigos.
12: Hasta ahí.
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5: Muy buenos días y gracias por unirse a la gran familia de Panorama. La frase de hoy es del escritor y filósofo ruso León Tolstoy. Dice: todos piensan en cambiar el mundo, pero nadie piensa en cambiarse a sí mismo.
6: En los años 80, Mecano lanzó Barco a Venus, una canción que muchos cantaron por su ritmo, sin detenerse a pensar en su mensaje. Detrás de la música movida y pegajosa hay una reflexión sobre la necesidad de escapar de la realidad.
5: Seguimos viviendo en una sociedad donde muchas personas buscan evadirse del estrés, la presión o la soledad. Tal vez el verdadero desafío no sea encontrar un barco que nos saque del mundo, sino construir una vida de la que no queramos escapar.

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0: Después de la pausa comercial, continuamos con otro tema de interés en Panorama. 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
5: La pregunta de la semana decía: está de acuerdo con el proyecto de ley que trasladaría 5 feriados para volver a tener fines de semana largos.
6: La iniciativa legislativa propuesta por el diputado oficialista Wilson Jiménez Cordero propone mover al lunes cercano fechas como el 11 de abril, el 25 de julio, el 2 y 31 de agosto y el 1 de diciembre, con el objetivo de fomentar el turismo nacional, estimular la economía y brindar más tiempo de descanso a las familias costarricenses.
5: Quienes respaldan la propuesta consideran que los fines de semana largos generan mayor visitación turística, benefician hoteles, restaurantes y comercios locales, y además permiten espacios de descanso, recreación y convivencia familiar. Sus defensores afirman que experiencias anteriores demostraron impactos positivos en la economía nacional y en la salud mental de la población trabajadora.
6: Sin embargo, el proyecto también ha despertado oposición. Por ejemplo, el Consejo Municipal de Nicoya rechazó el traslado del feriado del 25 de julio al considerar que la anexión del partido de Nicoya representa una fecha histórica y cultural que no debe separarse de su día original. De igual forma, el Consejo Municipal de Cartago manifestó su rechazo al traslado del 2 de agosto.
5: En cuanto al resultado del sondeo, el 82.35% de las personas participantes en la encuesta publicada en panoramadigital.co.cr indicó estar de acuerdo con la iniciativa, mientras que un 17.65% manifestó su oposición.
6: Pasemos a revisar algunos mensajes que recibimos sobre este tema en nuestras redes sociales. Por ejemplo, Alejandra VC escribió:
5: hay feriados que se deben respetar, 11 de abril, 25 de julio, 15 de septiembre. Son celebraciones de gestas que son la base de nuestra patria y no las debemos olvidar. Esto genera falta de identidad por el país. Y el 2 de agosto, como cristiana católica mariana, no estoy de acuerdo. Es una fiesta para nosotros. Por su parte, Pablo Ortiz Mora escribió:
6: los feriados se mantienen, lo que se traslada es el día libre para bien de la mayoría de la población y un sector de la economía muy importante. Aún así, las celebraciones se pueden hacer ese mismo día con toda la pompa que merecen.
5: Gracias como siempre por sus comentarios y opiniones en la pregunta de la semana. Ya tenemos una nueva publicada que dice: está de acuerdo con el proyecto de ley de armonización del sistema eléctrico que permitiría una mayor participación privada en el mercado eléctrico costarricense.
6: Recuerde que la puede responder ingresando al sitio web panoramadigital.co.cr y también en nuestra página de Facebook, Panorama Cámara Nacional de Radiodifusión.
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13: 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Urge modernizar el sistema eléctrico para garantizar empleo, inversión y seguridad energética. Costa Rica enfrenta hoy uno de los mayores desafíos para su desarrollo: garantizar suficiente energía para sostener el crecimiento económico, la generación de empleo y la atracción de inversión en las próximas décadas. El debate sobre el futuro eléctrico del país no puede seguir planteándose desde el miedo, la desinformación o las posiciones ideológicas. Debe abordarse con responsabilidad, visión de largo plazo y criterios técnicos. La realidad nacional cambió. El crecimiento industrial, la llegada de nuevas inversiones, el desarrollo tecnológico, los procesos de descarbonización, la electrificación del transporte, están incrementando de manera acelerada la demanda energética del país. A esto se suma una señal de alerta que Costa Rica ya vivió recientemente: la vulnerabilidad del sistema eléctrico ante riesgos de racionamiento. Frente a este escenario, el proyecto de ley de armonización del sistema eléctrico nacional representa una oportunidad para modernizar en la dirección correcta el modelo eléctrico costarricense sin renunciar a sus principios fundamentales. Es importante decirlo con claridad: el proyecto no privatiza el ICE, no elimina el control público y no entrega el sistema eléctrico al sector privado. Por el contrario, fortalece la transparencia, mejora la planificación energética y mantiene la rectoría estatal y el abastecimiento nacional como prioridades. Además, la iniciativa preserva el rol estratégico del ICE dentro del sistema eléctrico y propone estándares modernos de supervisión técnica utilizados en muchos países de la región. La propuesta busca separar funciones técnicas y operativas, promover competencia regulada, facilitar nuevas inversiones y procurar tarifas más competitivas para hogares y empresas. Desde la visión de competitividad nacional, contar con energía limpia, suficiente, confiable y competitiva es indispensable para sostener el crecimiento del país. Sectores como manufactura avanzada, semiconductores, servicios digitales, centros de datos, movilidad eléctrica e hidrógeno verde demandarán cada vez más capacidad energética. Si Costa Rica no se prepara desde ahora, corre el riesgo de perder oportunidades de inversión y empleo frente a otros países. Modernizar el sistema eléctrico no es un capricho, es una necesidad nacional. Costa Rica merece reglas modernas, seguridad energética y un modelo capaz de responder a los desafíos del futuro.
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0: Llegan 2 horas y media de... no lo sé, pero quédate en 94.7 porque ya vienen los rorros.
1: Ya vienen, no.
2: Ya vienen.
1: Ya llegaron.
0: ¿Qué pasó?
2: No.
0: ¿Y ahora sí?
2: Y ahora sí.
0: Rodri, ¿qué día más entrado en agua hoy? Bueno, hay ganas como de quedarse en la casa.
2: Entrado en agua es como que va a llover.
0: ¿Sí?
2: Sí.
0: No, y hay una ligera, así como una, como un pelito de gato, sí, que llama uno. Sí.
2: Sí, está muy nublado. Y yo pensé que era solo como en mi casa. Yo veía hacia el centro de San José, o más bien como allá.
0: Hacia el sector este, ¿verdad? Noreste.
2: Al norte, sí, exactamente. Y yo, uy, vea, ahí estaba bien soleado.
0: Uh-huh.
2: Y no lo venía.
0: Bueno,
2: acá,
0: son los efectos de la onda tropical número 5 de la temporada.
2: Bueno, que llueva lo que tenga que llover, porque en teoría este año llueve menos. Si viendo que en Guanacaste más bien lo están gigante, un faltante del 50% de agua, viendo a ver qué hacen.
0: Hasta el momento, hasta lo que llevamos del año. Ish.
2: Imagínate.
0: Uh-huh. Bueno, buenos y nublados días. Un abrazo.
2: No solo la distribución de la riqueza está aquí. Está,
0: es que vos sabes que normalmente
2: la distribución del agua también.
0: Siempre hemos sido como muy vallecentristas, ¿verdad?
2: Bueno, uno porque está aquí.
0: Sí, pero digamos, a la hora incluso, yo lo he visto, me parece así, que a veces en la toma de decisiones, digamos, de la gente de arriba, las que están en, uh-huh, a nivel gobierno, normalmente las decisiones toman todo como enfocado acá.
2: Ah, sí.
0: No, el país es grandísimo, hay un montón de lugares que, de que ni siquiera, nunca en su vida han llegado a ver,
2: ¿verdad?,
0: cómo está la situación.
2: Ni sabe cómo se llaman.
0: Sí, exacto. Pero bueno, eso serán otras personas las encargadas de opinar al respecto.
2: ¿Por qué?
0: Mientras,
2: ¿por qué no?
0: Tanto, porque nosotros somos entretenimiento.
2: Ah, la pucha, el rollo, pero así es entretenido. Está criticando a los políticos, es muy entretenido.
0: Que hoy vamos a dedicar el programa a...
2: ¿A quién? Ah, sí, que no he abierto el guión, Rolos, que hoy estoy, pero...
0: No, si yo tampoco, yo estaba esperando que... Ahí estamos 26, ¿verdad? 26.
2: Porque hoy no, porque nos quedamos todos en la camita, así una camota grande y nos acurrucamos todos.
0: Sí, sí.
2: Qué rico.
0: Bueno,
2: todos, venga.
0: A quienes juegan o jugaron en algún equipo de fútbol, hoy les dedicamos el programa.
2: Uh-huh. ¿Qué digo? ¿Pues equipo de fútbol de grandes ligas o de barrio?
0: Ahí improvisado.
2: Del trabajo, de lo que sea.
0: Uh-huh.
2: A quienes juegan o jugaron en algún equipo de fútbol.
0: La dedicatoria del programa, uh-huh, hoy completa.
2: ¿De futbolista vale?
0: Ya pasé yo esa etapa de futbolista, Rodrigo.
2: Sí, cierto, Rodrigo.
0: Sí, yo
2: estoy. ¿Y ahora qué? ¿Cuándo fue la última vez que pegaste mejenga?
0: ¿Mejenga? Ah, no, hace rato, Rodrigo. Sí, por lo menos más de 10 años. Así, mejenga como
2: tal. Ajá.
0: Sí.
2: Oh, wow.
0: Tal vez iba a jugar con los chiquillos y a patear la bola en medio, pero sí, nada sí, más. Pero así ya en cancha, digamos, y hace rato. Y bueno, también yo les había contado que también había estado en la Liga Deportiva Alajuelense en las, uh-huh, uh-huh, en las infantiles, ¿sí?
2: Sí.
0: Sí, luego la lesión de la rodilla, pues truncó mi carrera, ¿no? Pero oye, yo dije, vamos a seguir trabajando.
2: Vamos a seguir trabajando.
0: Escuchazo.
2: Sí.
0: Sí. ¿Y vos qué? ¿Qué tal? Sí, sí estoy
2: haciendo equipo. No, pero el año pasado estuve jugando ahí cuando estaba allá en el canal de aquel.
0: Ajá.
2: Jugué rolo 2 veces y fui el goleador las 2 veces. Estoy sorprendido, yo no sabía. Yo dije, hijo, yo soy muy malo.
0: Con Coque.
2: Sí. Y yo soy muy malo.
0: ¿Hiciste 2 goles?
2: No, hombre, hice 12 un día y 8 el día.
0: Ah, goleador
2: del
0: torneo.
2: Las 2 veces que fuimos, yo, ¿qué? Pero me tengo que decir, usted digo que era malo, yo soy malo, no sé qué está pasando. O todos los demás son más malos que yo.
0: Algo que comiste,
2: seguro. No sé.
0: Yogur,
2: yo me comprometí con todo, claro, me estaba muriendo, Ron, en cada partidillo de esos.
0: En cada gol.
2: Ah, sí.
0: Ni lo podía celebrar. Ah, que también, vos sabes que también yo vestí la camiseta de Brasil, Rodri.
2: De Brasil.
0: Sí, y hay fotos.
2: Brasil.
0: Porque yo estuve en la escuela Brasil de Mora.
2: Ah.
0: Entonces la embajada de Brasil nos regaló un uniforme completo para el equipo de fútbol.
2: Y le regaló, pero no solamente a vos, o sea, le regaló de Brasil de...
0: Yo salí con la verde amarilla.
2: A Brasil de Santana también le regaló.
0: A los de Brasil de Santana me imagino que sí, porque como se llaman Brasil, y Brasil de Alajuela también.
2: Están a la par.
0: Brasil de Alajuela no.
2: No, Santana y...
0: Brasil de Santana y Brasil de Mora están pegados.
2: Uh-huh. O sea, era un Brasil y alguien lo partió a la mitad.
0: Eso fue lo que pasó, en el límite.
2: Como Alemania Oriental, Alemania Federal.
0: Uno pertenece al Cantón de Mora y el otro pertenece a Santa Ana. Brasil, Brasil. Bebos.
2: Te regalaron una camisa. ¿Estás con el álbum Panini? ¿Vos sabes que mira el álbum Panini? No me hace gracia. A mí me encantabas. En la última vez que Estados Unidos tuvo un mundial fue en el 94.
0: Ese fue el último que hiciste.
2: Y fueron las Upper Deck. Uf. No, así las voy a sacar, ya las tengo. Tarjetas más chuzas.
0: Pero sí hay mucha gente que está súper enfiada.
2: No, todo el mundo está enfiada, le decimos algún panini. No digo que esté feo, o sea, está, pero es que la Super Deck tenían...
0: Sí, siento que hubiera sido otro al escenario si Costa Rica hubiera clasificado al Mundial.
2: Pero es que aquí no ayudan tampoco, ¿eh?
0: Sí. Bueno, hoy es martes, hoy viene...
2: Sí, ¿cómo se dice el mundial? Además, ¿cuándo es el mundial? ¿Cuándo arranca esa carnada?
0: En 16 días, 15 días.
2: ¡Al chile! Ni va ni enterado.
0: 15 días arranca el mundial. Este, ¿quién va a ir al mundial? ¿Vos o yo, mi corresponsal?
2: No, al final no, no, porque...
0: Mandemos a Juancito Robles.
2: ¿Quién es ese?
0: Juan Robles. Ni Juancito, el que era periodista de Repetel, que escucha el programa.
2: ¿Está? Ese es Juan el...
0: Sí.
2: No, hasta ahora que caigo en cuenta que ese Juan es Juan
0: no,
2: el...
0: qué chingo, amigo. Y después dice que por qué no tiene amigos del pasado.
2: Ay, yo no sabía que... Sí. Ah, veo, yo pues dije, por eso.
0: Sí, yo decía que... Es más, él se ofreció...
2: Ah, ni lo mandemos a Juan.
0: A darnos la información diaria.
2: No sabía que ese Juan era ese Juan.
0: Sí.
2: Ah, wow.
0: De que se la sabe todas en...
2: ¿Verdad?
0: En fútbol. Bueno, este, que hoy viene Mela, hoy es martes.
2: Hoy viene Mela, sí. Ajá, hoy tenemos batalla de canciones también, vamos a tener entre...
0: Y también tenemos pregunta.
2: Y entre la de... Y sueño.
0: Bueno, la pregunta, Rodri. Me voy a echar agua.
3: Esta es la pregunta de hoy.
2: Rellene la... No, relleno.
0: Completar, hoy es completar. No mucha gente lo sabe,
2: pero yo una vez casi... No mucha gente lo sabe, pero yo una vez, casi.
0: Ok. 870-20-947. Podemos proteger la identidad, así que.
2: Totalmente.
0: Eso va a quedar a discreción entre nosotros.
2: De hecho, pero póngalo antes, ¿verdad? Porque poner el mensaje al final, por favor, no lo haga al aire. No o diga, por favor, no lo diga.
0: Bueno, no mucha gente lo sabe, pero yo una vez.
2: Casi.
0: Está muy.
2: Muy abierto.
0: Muy abierto,
2: me sí. Me sale la gracia.
0: El completar.
2: Bueno, okay. Complete usted ahí la frase.
0: Bueno, saludamos a la gente.
2: Sí.
0: ¿Ves?
2: Aquí ay, está. Pero para ver la foto, suave, porque no me está engañando usted.
0: No. ¿Qué dice Juancito? Pone el audio.
2: Un momentito, no, es que me ha mandado a Feichur, seguramente.
4: Dale. A ver. Casi me muero.
0: Casi me muero. Y no sé, casi te morí, Juancito.
2: ¿Con qué? ¿Por qué? ¿Qué le pasó?
0: Este, bueno, saludos para Ginette, para Diana, para Sigrid, Laurita Casaza, también Ale Morales, para Ana Virginia, Andresito, Marce, Sergio. Saludos, chicos. Y ahora sí, vamos a la canción.
2: Analín.
0: ¿Qué dice? Espera.
4: A la edad de 8 años me metieron un balazo. Ay, y aquí estoy vivo todavía.
2: ¿Qué?
0: ¿Qué? Yo no me sé no, esa historia, Juancito.
2: Pues, imagínate cómo empezamos ya el programa.
0: Qué trágicos empezamos hoy.
2: Huepucha, sí. Nada, ampliaremos porque será necesario.

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0: Babe, Chappell Roan. 7 y 54, estás en 94.7. Buenos días. 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
0: 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Bueno, hoy completa la frase que dice, no mucha gente lo sabe, pero yo una vez casi. Bueno, empezamos con Juan que nos dice, a mí casi le me muero de un balazo. Y no, ¿qué?
1: Sí,
0: a los ocho.
1: Vamos.
0: ¿Cómo?
1: A ampliar
0: por favor,
1: las
0: porque quedé preocupado de esas noticias.
2: Atención en las noticias de última hora para los rorros. Atención.
0: Por favor, un reportaje especial.
2: Ayer, una vez más, se comprobó a nivel mundial de que la mayoría de la gente piensa que los favoritos son Portugal y Francia para ganar el campeonato mundial. Algunos creen que España llegará a eso de cuartos de final, igual le pasará a Alemania.
0: Ya lo hiciste, ya lo hiciste nuestro corresponsal.
2: ¿Ustedes qué creen? Información aquí en los rorros.
1: Bueno, a mí me gustaría, Juancito, ya que estás tocando el tema, a mí me gustaría que ganara Portugal.
0: Aquí la gente habla lo que le da la gana, ¿no?
1: Esto es un arroz con mango. ¿Has probado el arroz con mango?
0: Es rico.
1: Yo nunca lo he probado.
0: Es riquísimo, pero mango sele.
1: Mango sele.
0: Sí, con limoncito.
1: No me gusta. No me llama la atención.
0: ¿La ensalada con mango?
1: Tampoco.
0: Solo.
1: A mí solo me gusta la manga.
0: Mangos con. Hay unos mangos ahí en Taco Bar que son con chilito. Chile jalapeño. ¿Qué?
1: Ah, no me gusta tampoco.
0: Ay, qué olor.
1: Qué olor de mango.
0: Qué olor de manga.
1: Qué olor de semilla.
0: ¿Verdad?
1: Vamos, sabes que a mí me gusta el mango, pero la manga, pero madura.
0: Madura, pero sí. ¿Qué tan madura?
1: Como. No tan madura, como término medio.
0: Ajá.
1: Así me encanta.
0: Sí, he cometido el error este día de que la compra, me la compro y la abro una semana después y ya está toda llena de pelos. O sea, ya está hecha pelos. O sea, que a veces para.
1: Sí, sí.
0: Ya no para partirla.
1: A mí me gusta así partirla.
0: Ajá, para partirla, sino para peinarla.
1: No, para nada.
0: Bueno, ¿qué más dice Juan? Porque tenemos que más saber.
2: La otra noticia importante a nivel mundial es.
0: En la noticia.
1: Juancito, mejor vamos a ver.
0: Ya te ponemos la noticia.
1: En los deportes.
0: Él puso ahí, vea, dice para noticias, que no lee los. Los cables que nos mandan aquí, los corresponsables.
1: ¿Me mandas audios o me mandas texto? ¿No puedo con las dos cosas?
0: Bueno, no mucha gente sabe, pero yo una vez casi.
1: Ajá. ¿Una vez casi qué?
0: Casi pido toco madera aquí en el.
1: Casi nadie lo sabe, pero casi fue una chica a todo dar.
0: ¿En serio, Mariela? A ver.
1: Vamos a revisar, a ver, Mariela.
0: Ah, porque estabas haciendo el. Ah, sí, claro.
1: A Mariela, sí.
0: Ah, sí, muy bien, Mariela.
1: Sí, sí.
0: Ah, sí, pucha. Esos colochos competían con los de Nadia.
1: Claro que sí.
0: Nadia era de los colochos.
1: Sí, entiendo que se llamaba.
0: Nadia Aldana, ¿verdad? Nicolás Aldana y Nadia Aldana. ¿Qué son los colochos? Bueno, esos colochos estaban, dice, pero yo le di la oportunidad a otra más fea, no quiere ser tan popular. Sí, no, Mariela, porque es que difícil tienen la vida esas muchachas.
1: Sí.
0: Llenas de patrocinios y. Nada más decían cosas muy feas cuando estaban bailando. Los carajos del público.
1: Saludos
0: pero con esos colochos lo hubiera logrado. Esos colochos estaban
1: sí,
0: muy casteables.
1: Sí, si no vamos a tener que hacer otra versión de a todo dar.
0: Bueno, aquí esperan a que pongan toco madera, dicen.
1: Ajá.
0: A darlo todo. Qué buen número. A darlo todo. Ahí sí, ve.
1: Saludos,
0: a darlo
1: chiquillos,
0: todo. Es que todo dar suena muy mexicano. A todo dar.
1: Espero que tengan un lindo programa hoy. Muchas gracias, Rose, por tus buenos deseos.
0: A darlo todo.
1: Mari en Grecia dice, casi nadie sabe, pero casi me hago monja.
0: Oiga.
1: Fuertes declaraciones, Mari.
0: Bueno, y con ese nombre, Mary, ¿verdad?
1: Sí, no.
0: Mary.
1: No te imagino a vos de monja.
0: ¿Te acuerdas el asunto con toco madera? Nada, que un día, el jueves, en la sección de Freddy Churros, alguien dijo, manda Freddy Churros a esa canción, ¿y pa' qué? Bueno, todavía estamos leyendo mensajes.
1: Que a un montón de gente no le gusta la canción Toco Madera.
0: Y pero rarísimo, porque subió el puesto, ¿qué es?
1: Pasó, sí, avanzó un lugar en la lista.
0: Ah, no, sí, un lugar, sí.
1: Yo sí, lo que pasa es que seguro va a subir para después venirse así, desplomada, así,
0: ¡fum!
1: El suelo.
0: Casi se hace monja, Mari.
1: Casi se hace monja.
0: Hermana Mari.
1: Sí, no mucha gente lo sabe, pero mi mamá fue quien le pagó el abogado a tres pelos en el segundo juicio del crimen de la Juanita.
0: Yo sí lo sabía.
1: Y lo logró sacar libre. Mi mamá salió en tele, en La Extra, en La Nación, por todo lado. Al día siguiente todos en la escuela me preguntaban si tres pelos era mi papá. Ay, los riesgos de eso. No, sí, no.
0: Ay, qué hijo de pucha. Diga la verdad, ¿verdad? Tres pelos de su papá y por eso su mamá lo sacó a la cárcel, ¿verdad?
1: Ella sabía que él no era un santo, pero era inocente de lo que le acusaban en ese momento.
0: Sí.
1: Esto lo conversé con Rodri.
0: Ah, no. Miras qué historia más interesante. Entonces, la historia de la mamá de Andrés.
1: Miras, abogada, sacó a tres pelos de la cárcel.
0: Miras qué interesante. No, ella le pagó el abogado. Ella no es abogada.
1: Ah, ya le pagó el abogado.
0: Sí, pero es que interesante las historias de Andrés con la mamá. Pero increíble, admirable.
1: Deberías de hacer un libro.
0: Casi, Andresito. Casi le decían cuatro pelos a este pobre.
1: Sí.
0: Usted es hijo de tres pelos. Usted, ¿verdad que usted es hijo de tres pelos? Pues usted vivía muy bien. Usted tiene plata, pues su papá es narco. ¿Será que lo tengo en el blog todo? No, a ver, obviamente tres pelos tenía sus causas. Pero lo del crimen de la Juanita, lo de la masacre en la Juanita.
1: Rodri, sí tenía tres pelos. ¿Por qué tres pelos?
0: No sé.
1: Es como hacía otro que le decían ojos bellos. ¿Te acuerdas de ese? El delincuente, ¿sí? No sé qué apellido, no sé qué conocido. Yo imagino, como
0: enganchándole así, usted en el piso. No, por favor. Uy.
1: Qué ojos.
0: Qué ojos más bellos. Bueno, ya dele.
1: Sí, pero ojos bellos. Este era tres pelos. ¿Cuál otro? Sí.
0: No, pero
1: Bambán. ¿Qué era Bambán?
0: Bambán robaba carros.
1: Ah, sí.
0: Pero Bambán se dice, Bambán encontró a Cristo. En un carro está. No, mentira, no, Bambán es delito. Hay gente que logra reformarse, Rolo.
1: No he dicho lo contrario.
0: Pero sí, tres pelos,
1: ¿Pero por qué le decían tres pelos?
0: No tengo ni idea, bro. No me acuerdo cómo era.
1: Vos no lo sabes todo.
0: Digo, vos debes saber, tenés más.
1: Qué excepción,
0: ¿eh? Tenés casi la misma cantidad de pelos que tres pelos.
1: No, yo tengo.
0: No son hermanos, no tienen un grupo WhatsApp. Todos. Bueno, le ayudó a tres pelos.
1: No me gusta el giro que está tomando esta conversación.
0: En ese caso que no era, no fue. Les recomiendo el libro del psicópata de Otto Vargas.
1: Pero entonces no fue.
0: No, tres pelos no fue el psicópata.
1: Andresito, vos no me puedes averiguar por qué le decían tres pelos.
0: ¿Cómo? Es que vos que lo viste.
1: Ya me va a caer con el clavo.
0: Vos que lo, vos que.
1: Que fue casi como tu papá.
0: Es que era casi tu papá, decía. ¿Cómo se peinaba? Pues sí. En tres pelos.
1: Chicos, buenísimos días. Saludos desde Guardia, Liberia.
0: Ve, arroz y mango tierno, es muy rico.
1: Arroz y mango tierno, muy rico. Dice, bueno, ahí les quedan todos.
0: Ah, bueno, y pecho de rata. O sea, ¿quién le ha visto el pecho de una rata? ¿Cómo decir? ¿Qué pecho de rata? O sea, ¿por qué pecho de rata? Diga, o sea, ¿qué? ¿Cómo es el pecho de una rata?
1: No,
0: ¿o
1: sé,
0: qué es que tendrá? ¿Será, como será que tiene? ¿Será que el pelo tiene? Sí, será. ¿O el pelo del pecho tiene una forma de rata o qué?
1: No sé.
0: Sí, porque pecho de rata.
1: Pecho de rata.
0: No, pero no, pecho de rata no. Pecho de rata no es. Pecho de rata.
1: Bueno, ya que
0: es que pecho de rata suena, no.
1: Pecho de rata. Es
0: pecho de rata. Sí. Pecho de rata. Con la última.
1: Que ya que estamos en temas judiciales, ¿qué me decís, Rodri, del departamento del OIJ que le pone nombre a las investigaciones?
0: ¿Verdad que tú, Anis? Yo quisiera trabajar en ese departamento.
1: A mí me encantaría trabajar ahí.
0: ¿Verdad también?
1: Sí,
0: uno.
1: Qué chiva, ¿verdad?
0: A ver, voy con este caso. Colibrí.
1: ¿Por qué colibrí?
0: No, porque se mueve muy rápido. No, era porque el colibrí es símbolo nacional, no lo podemos. Pongámosle caso Abejón de Mayo.
1: Abejón de Mayo.
0: Porque lo estábamos en mayo y anduvimos pegando por todo lado.
1: Ok.
0: ¿Le gusta? ¿Le gusta?
1: El próximo caso se va a llamar Abejón de Mayo
0: ese. Pero es un caso de una denuncia en. No sé.
1: Bueno, ¿sabes qué?
0: Una institución pública, no importa. Así se va a quedar.
1: Otra parte también me haría gracia trabajar, Rodri, en la Junta de Protección Social, la persona que le pone el nombre a las raspaditas.
0: Las raspaditas, este se va a llamar.
1: El baúl millonario.
0: Este se va a llamar Abejón de Mayo.
1: Invierno regalón.
0: Invierno regalón. Los países de Abejón de Mayo.
1: Abejón premiado.
0: Abejón premiado, exactamente. Sí. ¿Qué más?
1: Pegue con el abejón.
0: Juguemos, yo digo y usted le agrega el adjetivo. ¿Está bien?
1: Bueno, dale. O sea, este, compromiso. A ver, atención, amigos de la Junta, por favor, anoten. Porque
0: digamos, arcoíris.
1: Rambo.
0: No, bastante. Ya nos echaron.
1: No, ese no.
0: Arcoíris.
1: Arcoíris, ¿qué? ¿Así se va a llamar el raspadito?
0: De premios.
1: Ah, arcoíris.
0: Es que agregaros el adjetivo.
1: Ok, ya.
0: O no te gusta.
1: Arcoíris de premios.
0: De premios, ok.
1: Casi no me llena.
0: No, okay,
1: dale, otra oportunidad.
0: Nubarrón.
1: De billetes.
0: Ahí está, ves. Todo se puede.
1: Okay.
0: Muy bien, vea. Aguacero.
1: De millones.
0: Da, me gusta.
1: Sí.
0: Espérate. Presa.
1: De billetes, va.
0: De premios, de millones, de billetes. Todo así, a los. Otra, hagamos otra cosa. La Junta nos va a contratar. Torbellino.
1: De amor. Eso era una telenovela. Sí, salía. ¿Sabes quién salía en esa novela?
0: ¿Quién salía en esa novela?
1: Aquella muchacha, la que un día estábamos hablando de.
0: Ah, la que era muy bonita.
1: Esa, sí.
0: Que muy guapa,
1: vos. Sí, al final, digamos, cuando conoció al chaval.
0: Pero se quedó con él.
1: Sí, se quedó con él, pero ¿cómo le costó?
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0: Flaca, Andrés Calamaro. Ocho de la mañana, 12 minutos. Buenos días. Este bloque de noticias va a ser diminuto, ¿no? Entonces estoy,
1: vamos un poco atrasados.
0: Bueno, sí, es que nos emocionamos hablando mucho de Juancito. Ay, qué penas, qué rola. A veces yo necesito que se me pongan las fotos en grande. Ya veo a Juan y yo ahí ya sé quién Juan, ya sé cuál Juan es. Es que Rolo. Rolo, ¿cómo está la parte de los mensajes? Digo, pues, conocemos a todo el mundo. De repente yo, ¡ah!
1: Mira, ni la mamá de Andresito te va a salvar de esto.
0: No, sí, eso es. Pero no, me pasa a veces que también, muchos de ustedes tienen el número personal de Rolo. Yo es que, perdón, los quiero mucho. Hay una línea que yo no cruzo. Rolo sí. Rolo tiene muchos amigos, yo así.
1: No, yo no tengo ni tantos amigos, bro.
0: No, hombre, sí, usted,
1: no.
0: ¿Cuánto?
1: No.
0: ¿Como cinco? Imagínate, un montón.
1: Como seis. 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
1: Iniciamos el bloque de noticias contándoles que, bueno, hoy amanecieron cerca de 4,000 y resto de rutas de autobús de nuestro país con nueva tarifa. Y tengo entendido, Rodri, que puede ser que en junio venga otro ajuste. El aumento en estas tarifas, la razón principal es el aumento de los combustibles a nivel internacional, el conflicto sí, en Medio Oriente, sí. Toda esta situación ha derivado que muchos productos y servicios aumenten de precio en los últimos días. Y bueno, las rutas de autobús no están exentas de este aumento que desde hoy empezó a regir en 4,000 y resto rutas del territorio nacional. Así que al estar más menú para el bus.
0: Alistar más menú para el bus, sí, tal cual.
1: O pago electrónico. Hay muchas empresas que ya tienen pago electrónico, dichosamente.
0: Pucha, yo creo que todas deberían tenerlo, Rolo.
1: Sí, vos sabés que es que hay algunas empresas que no pueden implementarlo porque tienen tarifas escalonadas. Cuando son tarifas, una sola tarifa, ¿cómo se puede decir? Una tarifa única. Ajá. Entonces ahí sí se puede instalar el
0: sistema. Sí, es que no, el chofer no se va a poner a parar y, 354.
1: ¿Cuántos 00, son ustedes? 0. Tres, imagínate, 4, son 4. 4 no, de 200 no. Más 4 de 525 más 4.
0: Yo igual nunca estaba de acuerdo en que el chofer reciba dinero. Yo creo que debería haber alguien que se encargue de eso. El chofer se debería encargar de manejar.
1: Uh-huh.
0: Punto. Conducir el vehículo. Y alguien se encargue de los cobros y otro que se encargue de la seguridad en el bus.
1: Uh-huh.
0: Y nos quedamos sin buses.
1: Y otro de...
0: Oye, el chofer hace como 5 puestos, ¿verdad? En jornada y media de trabajo. Y ya más... varios renunciaron hace poco, lo que fue las líneas. ¿Cuáles quedaron botadísimas? ¿Sabes? Fue que había una renuncia de choferes. En Curriabat.
1: Hay un faltante.
0: Tirrases ahora solo tienen 3 buses. Yo como Tirrases tiene un montón de gente.
1: Hay un
0: 3 buses nada más.
1: Hay un faltante a nivel nacional de choferes de autobús. Bueno, ¿qué más tenemos para contarles en las noticias?
0: Bueno, sí... Y entonces el agua y la lluvia.
1: Y los frijoles.
0: Los frijoles, sí.
1: Bueno, dicen los expertos que la producción nacional de frijol atraviesa una de las etapas más críticas de las últimas décadas.
0: No me digas que no vamos a comer pinto, Lolo.
1: Pasamos de ser autosuficientes o de autoabastecimiento, uh-huh. ¿Verdad? En los años 80, uh-huh. A depender ahora casi un 80% de las importaciones de frijol, uh-huh. Rodri.
0: Y un grano que se come tanto.
1: Uh-huh.
0: Sí, es que yo sé que la autonomía alimentaria a veces no es fácil
1: de sostener,
0: pero es muy importante en casos como, sobre todo cuando hay alimentos que son como, no solamente que están muy presentes, sino que son fundamentales. Es que el frijol, no solamente porque nos gusta comerlo, es muy, muy bueno.
1: Uh-huh.
0: O sea, es muy bueno. O sea, es una fuente, es un alimento lleno de nutrientes que sería, es indispensable que esté siempre en la en la dieta de los costarricenses.
1: Aquí entra otro dilema, Rodri, que yo digo, ¿cómo haría uno? ¿Qué haría uno en este caso? De que en muchos casos de estos el frijol sale más barato traerlo de afuera,
0: sí,
1: que el producirlo acá.
0: Sí. Pero también hace, el problema es que aquí la disyuntiva es que dice, vuelve, dependemos entonces del mercado extranjero y de que si alguien compra más que nosotros nos deja sin frijol. Es difícil, es un y además acá empiezan también ideológicamente con el tema de que no, que el libre mercado no, que el Estado que intervenga no, que entonces sí, pero como decís vos, es ¿cuál es la solución? Lo mismo con el arroz, lo mismo con un montón de cosas. Uh-huh. Que sí, que esté más barato para los costarricenses, estamos de acuerdo, pero al mismo tiempo asegurarnos un abastecimiento enorme. Sí. ¡Ay, qué vida más difícil! ¿Eh?
1: Bueno, por dicha somos locutores, no estamos metidos en ese enredo.
0: No, pero igual yo como mucho frijol.
1: ¿Vos crees frijolero?
0: Yo soy frijolero, de que consumo frijoles. Yo consumo mucho frijol.
1: Entre el arroz y los frijoles, ¿con cuál te quedas? Tienes que escoger solo uno, Rodri.
0: Es que los frijoles son me parecen más tiene más nutrientes.
1: A mí me gusta más el arroz.
0: No, yo también estoy de acuerdo, pero digamos, si usted me dice nutricionalmente, quite el arroz y meta papa. Pero los frijoles, es que, o sea, por la proteína que tienen, por la fibra que tienen, por sí. Un montón de cosas que tienen los frijoles.
1: ¿Y te gusta el frijol así en bolita, en granito? En bolita,
0: sí.
1: ¿O te gustan derretidos, como dice Lucía?
0: Derretidos. No, soy más de frijoles enteros, la cascadita, la fibra.
1: Frijolitos. Bueno, yo me quedo más con el arroz.
0: A ver, insisto, el arroz me encanta, pero como digo, si estuvimos en crisis y hubiera que elegir, digo, para alimentarme, deme frijoles. Yo la otra proteína, el otro carbohidrato se lo meto con... Le meto papa, le meto yuca, le meto camote, que a usted encanta. maíz, ahí, lo que sea. Ahí el arroz se... Es un cereal.
1: No hay crisis en la producción de camote, ¿verdad, Rodri? Eso nadie lo menciona.
0: Rolo, un día se comí algo de camote tan rico que yo dije, pucha, yo que lo diga Rolly ni se entera.
1: Ah, no, primero le paso todo el escaneo. Yo
0: no, Rolo.
1: ¿Y esto qué es?
0: No, Rolo, unos panqueques de camote.
1: No.
0: Bueno, eras.
1: Cuesta mucho que me vaya.
0: Era de camote dorado.
1: Después de lo que me pasó allá en Caño Negro, Rodri, yo ya me volví desconfiado con todo lo que coma que no conozca.
0: Estaba contando, yo te veo la historia tuya de Gaspar y estaba viendo a Gaspar y casi, dice, ya entiendo a Rolo, dice, casi le da algo, digo, lo que era un Gaspar. Bueno, cerremos con una noticia de pura calidad, Rolo, ¿te parece?
1: Como Café Montaña.
0: Como Café Montaña. Otro día hablamos del tema de lo que está pasando con lo del mercado eléctrico, que está generando mucha discusión en la asamblea y tú.
1: Por ahora okay. La prioridad es pagar el recibo de este mes.
0: Por ahora. Sí. Espérate para ver. Perdí, la tenía por acá, Rory, la perdí. ¿No tienes vos una noticia pura calidad por ahí?
1: Bueno, tengo una noticia pura calidad y es que el Hospital de San Carlos incorporó a un infectólogo. Para fortalecer la atención de pacientes con enfermedades infecciosas, informó la Caja Costarricense de Seguro Social. Este nuevo nombramiento o este médico brindará seguimiento tanto a pacientes internados como a quienes ya egresaron, del centro hospitalario. Así que Hospital de San Carlos con nuevo infectólogo.
0: Uh-huh. Bien. Bueno, ¿vos sabés lo que es el Camino de Costa Rica, Rolo?
1: ¿El qué?
0: El Camino de Costa Rica.
1: El Camino de...
0: No, sí, pues resulta que últimamente he estado escuchando mucho de esto y yo, ¿pero qué? Yo no estaba enterado para nada de... Dije, es una ruta de 200 y pico kilómetros que atraviesa del Caribe al Pacífico, uh-huh. ¿Verdad? Es una ruta de senderismo que la creó una ONG para incentivar el turismo rural y ¿verdad? Que los más aventureros vayan caminando, ¿no? O sea, de lado a lado.
1: Ah.
0: Y resulta que National Geographic dice...
1: Está documentando.
0: Totalmente.
1: O sea, no, eso sí tiene años de hacerse, brother.
0: Yo sé, pero yo no sabía. Y eso, bueno, en su momento National Geographic dijo, qué chuzo, eso fue en el 2022. Pero ahora, en este 2026, la revista Time puso el Camino de Costa Rica entre los mejores lugares para visitar. Y solo hay un montón de gente que está...
1: Apuntadísima.
0: Y yo, me está pareciendo chivísima, no por bombetas, sino que digo, uy, que tuanis...
1: Nos estamos quedando botados.
0: Poder pasar de lado a lado, Rolo. Es que, ¿verdad? Un día eso es, por ejemplo, alguien decía, ayer que estaba con un japonés hablando de que por qué no hacían un tren bala en Costa Rica. Y yo, es que parte de la gracia de Costa Rica es que la gente lo pueda
1: recorrer
0: despacito. No, o sea, pasa. Y entonces la gente nada más venía, San José, Guanacaste, chao, ya me fui.
1: Sí.
0: Y no es, la gracia es, yo entiendo que hay que mejorar las carreteras y todo, pero no es, venga y tum, tum, tum, en 2 días recorro a Costa Rica y ya me fui para... No, es que tengo una semanita aquí bien, viviendo la experiencia.
1: Sí, estaba viendo más o menos como en qué partes que hacen ese recorrido, Rodri, del Camino Costa Rica. Es hacia abajo donde se hace. Sí, que es como la parte donde es menos extensa de recorrido.
0: Como la cinturita. Como la cinturita.
1: Parte más flaquita de
0: en
1: Costa
0: la cinturita
1: Rica.
0: De Costa Rica.
1: Sí, la cinturita, exactamente.
0: ¿Y cuál es la parte más flaquita de Costa Rica y la parte más flaquita de Punta Burica?
1: ¿De abajo? No. ¿De abajo? Como de aquí, ¿ves? Como de Limón. Ahí sí está Limón Centro, ¿verdad? ¿Sí? Empezás ahí y atravesas, seguís, hasta pegar con cerca. Aquí. Pasas a Montaña.
0: Rosa Montaña.
1: Estos
0: es
1: tres ríos. Rosa. Tres ríos aquí.
0: Bueno, entrenemos y lo hacemos un día.
1: No, ya no nos alcanza, ¿verdad? Tienen que ser varios.
0: Bueno, sí, varios días.
1: Pero sí, entrenemos, Rodríguez, que vos sos muy vago.
0: No, les queda y pucha.
1: Yo siempre te estoy impulsando ahí para hacer deporte.
0: Eso sí, cierto,
1: y nada,
0: Rodríguez,
1: solo pensar en comer y comer. Qué aburrido.
0: Comer frijoles todo el día.
1: Frijoleros.
0: 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Y vamos al tipo de cambio del dólar.
1: Atención, el tipo de cambio del dólar para hoy, martes 26 de mayo. Es el siguiente.
0: La compra en 448 colones con 92 céntimos. La venta en 455 colones con 14 céntimos.
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0: 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Es Roxette. How do you do? Bueno, mi querido Rolo, te cuento algo que tal vez no sabes mucho, pero yo te lo digo porque siempre es bueno decirlo a la gente. Que la gente va y se confía mucho y dice, mira, estoy haciendo un arreglo para la casa. Pero los arreglos de la casa hay que hacerlos bien, Rolo, hay que hacerlos bien, no puede confiarse. Y usted dice, voy a poner un aislante para el calor o para el ruido, porque se ve todo mucho aquí el ruido, no sé qué, ¿no? El vecino. Y entonces usted va a la ferretería y hay ferreteros que son verdaderos asesores. Hay unos que dicen, no, pues este, y yo, a ver, sí, a todo el mundo le gusta ese Prodex, pero es que yo vendo otro que es más barato. Y
1: dice, No se la juegue.
0: Pero es igual. Es lo mismo, no. La misma vaina. No se la juegue. Porque después te van a montar eso y decir, pero esta cochina no aísla nada. No. Mejor compre el de verdad, que tiene el rechazo de calor comprobado, 10 años de garantía y el verdadero confort que se lo da Prodex, ese mismo.
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2: Esta es la pregunta de hoy.
0: No mucha gente lo sabe, pero yo una vez casi, nos pusimos la sección de Juancito, Rolo.
1: Ay, Rodri, las noticias de Juancito.
0: Por eso, Juancito, todas las semanas reportando para Juancito. Nosotros, toda la mañana.
1: Bueno, vamos con nuestro corresponsal, nada. Juancito, adelante.
3: La otra noticia importante a nivel mundial es que la convocatoria de Panamá, los dos jugadores panameños que juegan en el Deportivo Saprissa, le daría al equipo morado $800,000 solamente porque esos dos jugadores vayan al mundial con la selección de Panamá.
0: Wow.
3: Información aquí en los Rorros.
0: ¿En serio? ¿Los equipos? Ah, claro, porque como. Ay, no voy a poder usarlo a él por culpa suya, porque usted tiene que llevárselo para ese partido. Por eso es.
1: Imagínate, casi $1,000,000.
0: Pero por eso le pago. O sea, es por eso, porque no puedo usar a mis dos jugadores porque ustedes se los llevaron para.
1: No, es por eso. Es porque.
0: Chicos, si es por eso.
1: No.
0: Es porque estoy cediendo. Digo, la CELEL.
1: No, es porque los equipos donde militan los jugadores uh-huh. reciben premio por tener a sus jugadores en sus equipos si son convocados a la selección. ¿Ya? Uh-huh. En el caso de Saprissa, tiene a dos jugadores panameños, a Fidel Escobar.
0: Por eso, cuando la CL, digamos, de Costa Rica clasifica, todos los equipos, digamos, sean extranjeros o costarricenses,
1: donde también milita un jugador, reciben un bono, un beneficio.
0: ¿Y quién lo paga?
1: La FIFA. Sí, la FIFA es la
0: Federación plata, la FIFA, Internacional de Fútbol Asociado. O sea, solo el fútbol llega plata.
1: Sí, Rodri, lo de la FIFA, ahí van un poquito, hacen ventas de comidas, bingos, ¿verdad? Cosillas así, y arroz con leche, y ahí se van juntando su platita para darle a los equipos de fútbol.
0: Sí, qué lindo como incentivo en el deporte, ¿verdad?
1: Ante sí, todo. Sí, totalmente.
0: El deporte y la sana competencia.
1: Muchísimas gracias a Juancito por el reporte ahí de la información. No sabía ese dato de los dos jugadores panameños que ya fueron oficialmente convocados entonces por la selección de Panamá, que sí va al Mundial.
0: O sea, vamos con Panamá en este Mundial, dice. Porque
1: sí, yo voy con Panamá.
0: Esa es la CL2.
1: En este Mundial voy Pepe, Rodri. Panamá y Portugal. Sí, Portugal, pero, porque me gustaría que ganara porque está Cristiano Ronaldo.
0: Pero es que,
1: Rolando,
0: ¿verdad? ¿Ah?
1: Cristiano Ronaldo.
0: Pero es que un jugador no hace una CL, Rolo. Dale, ¿para qué?
1: Rodri, no lo hago por eso. Lo hago porque me parece que de Cristiano Ronaldo es un crack.
0: Es
1: o sea,
0: un
1: es,
0: crack
1: y se merece tener esa oportunidad de llegar a ser campeón mundial.
0: Bueno, ya,
1: lo mismo pasó con Messi en el mundial anterior, casi que todo era para que Argentina quedara campeón. Si analizamos la trayectoria futbolística de Cristiano Rolando y de Lionel Rodrigo Messi.
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0: Checo, Revivir. Iba a decir Fue por ti, pero Revivir se llama la canción.
1: Y fue por ti.
0: Muy linda canción. Bueno, hay muchas canciones muy bonitas. Ya venimos con la batalla de canciones para que usted elija la suya, la que va a sonar.
2: Mientras tanto, bueno, aislar a las mujeres, ejercer control sobre ellas, revisarles el celular, prohibirles salir.
0: Terrible.
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3: Preparad vuestras armas. Bueno, vuestro WhatsApp. Llega la batalla de canciones.
0: Bueno, esa batalla de canciones, las dos son canciones que, a ver, son de inteligencia artificial, si vamos a decirlo. Que se han programado acá, más allá de la discusión que ha sido.
2: De sin sí o no.
0: Así no, acá también hay. Pero bueno, están, y en su momento han sonado y la gente pregunta por ellas porque les han gustado. Entonces, hoy vamos a poner máquina contra máquina.
2: Ajá. Dos canciones de inteligencia artificial.
0: Sí.
2: En esta esquina. Canción número uno.
0: Al artista le pusimos Inti Artiñano.
2: Inti Artiñano.
0: Bueno,
2: sí.
0: Le pusimos, no, yo no le puse.
2: Esta es la canción número uno. Tu risa, mi canción. Así es como se llama esta canción número uno.
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0: Eso suena como autotune.

0: Bueno, está la canción número uno de la batalla de canciones. Y en la otra esquina...
1: Que para algunos puede ser una sorpresa, porque a veces nos escriben de quién es esta canción, no sé qué. Esta de... Bueno, le han puesto al artista, digamos, Clio, y se llama Aquí Estoy.
2: Aquí estoy pensando en el destino.
0: Cani García.
1: Es cierto, es como Cani García.
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1: Bueno.
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1: ¿Cuál de las dos suena? O Toco Madera. ¿Qué? Que se da, pero de un humano, hecha por un humano. Con sus errores, se ve imperfecta, pero es una persona la que la hizo.
0: Bueno, empezamos entonces. Empezamos con el recuento de los votos. Dice voto para la canción número 2.
1: La inteligencia artificial a votar, la gente no sabe que...
0: La 2, dice por acá, voto por la 2 también. Otro voto para la canción número 2, que es mucho mejor. Sí, les voy a contar también que la número 2 fue hecha tiempo después, la de Inti Artiñano.
1: Es cuando estaba empezando lo de las canciones.
0: Evidentemente, la producción quedó mejor la número 2. Dice número 2, me quedo con la 2. Dice por acá, voto por la número 2.
1: ¿Dónde estás, amor?
0: Y también el sonido, Rodri. El sonido de la canción número 2 es más nítido, más limpio.
1: Y suena como más.
0: La primera suena como muy acartonada.
1: Sí. Es que esta, no sé si acuerdan.

0: por acá. Otro voto para la 1, voto para la 2, dice Mo. Saludos, Mo. Denis dice que se queda con la de Toco Madera mejor, en ese caso.
1: Qué chole.
0: Silvia dice que vota por la 2.
1: ¿Quién quiere ser Robotín 1 o Robotín 2?
0: Sí, la 2 dice por acá, canción voto por la 1, otro voto para la 2. La 1, la 2 dice Minor.
1: Bueno, es que ese sí le da una sensación, chica, de que hay una banda dos, tocando ahí, tiene una.
0: Voto por la 1, dice Andrei. Voto por la 1, María la vota. La número 1 también recibe por acá otro voto. Sí. Voto por la número 2, dice este otro mensaje. Voto por la número 2 también. Número 2, Marisol dice que se queda con la canción número 1. ¿Qué me queda aquí abajo? Ninguna, voy para arriba entonces. Empiezo a revisar acá, dice voto por la canción número 2 también. Por acá dice voto por Toco Madera mejor. Marcia dice que se queda con la 2 también.
1: Nunca los he escuchado, dice Diana.
0: Y creo que me quedo con la número 2, dice Diana. Muy bien, Lucía dice que se queda con la canción número 1. Jennifer dice que va con la canción número 1. Nos escucha en Turrialba.
1: Aquí otros 3 votos para la 2.
0: La 2, la 2, la 2 y la 2.
1: Ya no se diga más, ya que ganó la 2.
0: Marce dice que vota por la canción número 1. Margot vota por la número 2. Yo creo que ya ganó.
1: La 2, Toco Madera, eliminar a
0: Marcia. Vota por la número 1. La 2, la 2. ¿Sabes
1: qué?
0: Vamos
1: a seguir escuchando puro robot ahora. Además,
0: nosotros somos unos robots.
1: Sí. Cuando nos oigan hablando bien, todo bien. Yo abrazo mi imperfección. Rodrigo se queda hablar rápido, no me importa, soy yo. Usted sabe que soy yo, porque ninguna tiene que ser así. Se va a hablar todo rápido como yo. Mira, hágale, pídale. No tiene que ser así, no, ¿verdad? Ah, tome.
0: Dice que voto por la de Cani García, dice Marcela Monge.
1: La falsa Cani.
0: Cani.
1: Bueno, pues entonces la ganadora ha sido esta canción. Que está buena, es que está machicha. Que está buena. A ver, que sí, que el programa está. Pero entonces, graben, hijo.

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0: Ahí el Sheeran, cuando es un día esto viene, ¿verdad?
1: Un día de estos sí, viene, me acuerdo, sí.
0: Me puso, pero es que yo no, sí, me escribí en la madrugada, yo, Ed, acá son las 3 de la mañana. Yo
1: es que él se enreda por el sí, tema que está de los horarios.
0: Sí,
1: en
0: Inglaterra, sí, uh-huh. Por favor.
1: Pero este año han venido y vendrán una amplia lista así de artistas de todos los géneros. De todos los géneros. Casi que todos los fines de semana hay un concierto de algo.
0: Bueno, si no al bolsillo ya para tanto concierto. Uh-huh. Bueno, hay que seleccionar mejor cuál es el concierto va uno, cuál no. O eso, o ya decir, mejor ya no me compro casa.
1: Y mi vida será concierto. Vivo en los conciertos. Bueno.

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0: 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Bueno, casi nadie lo sabe, pero yo una vez, casi, es la pregunta que te hacemos hoy en nuestro WhatsApp, 870-20-947. Nos pregunta que si llega Mela, sí, ahorita más tarde llega Mela. Sé que fue tema de ayer, pero bueno, entonces, si es tema de ayer, entonces hablemos del tema de hoy. El ayer ya pasó, te necesito hoy. Dice, quiero compartir, ¿quién está de cumpleaños? Pues eso. Pues bueno, no entiendo.
2: Ah, es que ya llegó Mela.
0: Ah, que llegó, bueno, ¿qué he hecho? ¿Quién está de cumpleaños? Mi gemelo y yo. ¿Quién está?
2: Diana y Darwin.
0: Diana. Saludos. Y Darwin. Sí, ay, los dos con da. Diana y Darwin. Sí. Dice que soy sobreviviente de una peritonitis y estuve 4 meses en coma inducido. Y pensé que no iba a volver a caminar ni a hablar. Uy, dice. Bueno, Dios me ha llenado de la bendición más grande de tener una vida muy linda a pesar de vivir con una colostomía y algunas secuelas del coma. Doy el consejo, amen su día a día, que es hermoso y vale la pena estar en este mundo lleno de caos y dificultades. 36 años, está cumpliendo Diana y Darwin. ¿Ve? No, hoy para gemelos. La pregunta, no mucha gente lo sabe, pero
2: sí.
0: Yo un día, casi, no la cuento.
2: Casi no la cuentas, sí. Bueno, ¿verdad? Saludos y felicidades. Una vez casi quedo embarazada, pero no, al final, falsa alarma, no fui mamá.
0: ¿Y cómo casi quedo embarazada?
2: No sé.
0: Dicen aquí lo de tres pelos, que resulta que sí, tres pelos, tenía el cabello muy ralo y escaso en la cabeza. Como si literalmente tuviera tres pelos. Ah, como Homero Simpson.
2: Por ahí anda.
0: Homero Simpson tiene un pelo, sí, aquí, otro pelo, cierto, y uno, sí, que le recorre todo.
2: Sí, bueno, y entonces quedó ya el tres pelos.
0: Mi papá le puso apodo a un colega músico, Leche Perra. Y nunca supo decir por qué le puso así, Leche Perra. Bueno, pero no puso Leche Perro.
2: Sí.
0: Había que hacer muchas preguntas ahí, ¿no? Yo sí conozco más de un teta de hombre, ¿verdad?
2: Sí. Así también, sí, es cierto. Hay
0: ¿qué es un teta de hombre? No, porque no sirve para nada.
2: Bueno, un saludo para Alejandro.
0: ¿Vos sabes por qué es que tenemos pezones los hombres?
2: ¿Por qué?
0: Porque resulta que...
2: Es como una prevista.
0: Ajá.
2: Es una prevista.
0: Resulta que el cuerpo empieza a hacer cosas y...
2: Esto va para acá.
0: Y entonces dice,
2: esto, allá,
0: es aquí, allá, y pongámosle clando a la mamá y dice, no, paren. O sea, hay unos procesos que van antes. No los explicamos, no sé. Pero el tema es que hay un montón de cuerpos que dice, paren. Fíjense que no va a ser hembra, va a ser macho. Que yo, como leí aquí, X. Digo, es que es XY.
2: Sí, sí,
0: no,
2: el proceso de producción iba.
0: Va aquí, no es XX, es XY. Entonces, fíjate que dice, hay que parar la vaina. Pues ya le hice las previstas. Déjeselas. ¿Y qué hago a esos pezones?
2: Uno nunca sabe.
0: Uno nunca sabe, a lo mejor, y tal vez, ¿verdad? Pero por ahora hay de ideas, ¿sabes? Que serían bonitos.
2: Sí.
0: Tal cual.
2: Dice, aquí no hay tren bala o tren rápido por falta de voluntad política. Claro, no, para que la gente se...
0: Hacer un tren bala es muy fácil y barato.
2: Sí. ¿Qué más nos dicen? El camino de Costa Rica inicia en Limón, en Panga.
0: En Panga.
2: Y llega hasta el sur.
0: En Panga.
2: Y va por etapas, son 15 etapas, nos cuentan por acá en el
0: etapas.
2: WhatsApp, sí.
0: O sea, y que cada uno es en un día.
2: Son muchos kilómetros.
0: Hay varias que son en un día.
2: Hagan primero la subida del Chirripó y vayan a entrenar a Prusia. ¿Quieres poder, hecho, chicos? Dice por acá.
0: ¿Cuándo fue la última vez que fuiste a Prusia, Rolo?
2: ¿Qué compromiso? ¿A Prusia o no? La última vez que fui al ¿cómo se llama? ¿Dónde asustan? ¿Cómo se llama?
0: ¿Dónde? ¿Asustan?
2: ¿Dónde es que asustan?
0: La casa de mi ex.
2: En la Asamblea Legislativa. No, no. El sanatorio, Rodri, el sanatorio Durán.
0: Es que vino Mele y se pone a hacer masajes. No, hombre, ya no me concentré. ¿Eh? Mela, bueno. Usted no, yo no he dormido nada, Mela, y con eso que estás haciendo.
2: Dice por acá, Jerry, ¿ya llegó Melita? Sí, ya llegó. Ya te dejaron por acá una pregunta.
0: Está así aquí. Que, sí. Bueno, ya dejar preguntas a Mela, porque ya vimos con Mela en el siguiente bloque. Y también pueden dejarnos preguntas para el último bloque, que es... No mucha gente lo sabe, pero ¿y por qué se va? ¿Quién dijo que terminara? ¿Quién le dio permiso a Mela de retirarse de mi espalda? No mucha gente lo sabe, pero yo una vez casi, ¿qué?
2: ¿Casi qué?
0: Bueno, ustedes... Una vez yo casi.
2: Casi
0: me hago caca en la calle, Bruno. ¿No?
2: A ver, sí, aquí está.
0: ¿Nunca te ha pasado, Bruno?
2: ¿Qué lugar donde asustan? El sanatorio.
0: ¿El sanatorio? No, asustan en el sanatorio.
2: Asusta
0: más,
2: Rodri,
0: en,
2: dicen,
0: asusta más si, en el San Juan.
2: Y si dicen es por algo, Rodri. ¿Será? Si dicen es por algo.
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0: Algo eléctrico es Aditus.
1: 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Es algo eléctrico entre tú y yo. Tú y yo.
2: Rodri, vos sabes que esta canción la escuché por primera vez cuando tenía como 9 años en un autobús de la ruta San José San Antonio de Belén.
0: ¿Qué?
2: En unas vacaciones.
0: ¿Cómo se acuerdas de eso?
2: Íbamos con mis hermanas y una tía y mis primos a la finca de Lande ahí en Ciudad a la finca de Lande en San Antonio de Belén.
0: ¿Te marcó esa canción o qué?
2: Porque íbamos en el bus y me encantó, donde iba así en la carretera y como sonaba la canción, esa fue la primera vez que escuché esa canción.
0: Wow.
2: Lo tengo tan
0: qué loco, tan fresco,
2: tan
0: ¿verdad?
2: Grabado ese momento. Es como la de Tarzan Boy también. Esa la escuché por primera vez en un bus de Cartago, en la Florencia del Castillo. Por allá de 1980. Qué datos que se acuerda uno.
0: ¿Verdad? 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
2: Bueno, son las 9:07. 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
0: 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Bienvenida, querida Melita, a tu sección. Muy bien, estábamos preocupados porque vi unos posteos tuyos de que te estaban revisando como un abultamiento en un seno, pero todo bien.
4: Sí, eso fue, ya comenzaron como esas investigaciones, fue como en diciembre del 2024, que fui como al chequeo normal.
0: Sí.
4: Y el gine me dice, es que te siento algo en la bobia derecha, entonces tienes que ir a revisarte, entonces ya que me voy a hacer la mamografía y tal, y la doctora... Como, bueno, no, la bobby derecha está bien. Es en la izquierda en que me encontré el billo. ¡Pucha!
0: Ah, la perica.
2: Okay, no, pónganse entonces, de acuerdo.
4: Bueno, escojan.
0: Aquí hay la imagen al revés. Sí,
2: estaba de espalda. Y lo...
0: En flip sí, horizontal.
4: Entonces, nos pusimos a hacer todos los estudios y tal, y que la biopsia, y bueno, yo le tengo pavor a las inyecciones, ¿verdad? Uh-huh. Entonces... Eso dijeron que era una aguja gruesa y era como y sonaba como un sacabocados. ¿Se acuerdan de los sacabocados? Entonces sonaba así como un gran y yo choco y yo ahí me arrancaron como media teta, me arrancaron ahí. Como atrás de todo son tan grandes, pero ya me la veo coca y de todo. Hace un par de semanas atrás ya me hicieron como los últimos estudios para ver si seguía todo como limpio y no sé qué y todo bien. Entonces no había contado nada porque realmente no sabía como hacia dónde iba a ir, y quería ser responsable porque sé que hay personas que quizás no tienen el mismo diagnóstico, entonces como para no dejar a nadie ahí como en vilo.
0: Bueno, ahora que estamos con esto, bueno, que estás hablando justamente de diagnósticos de salud femenina. Hace poco vi la noticia del famoso que le llamamos síndrome de ovario poliquístico, que le han cambiado el nombre. ¿Y eso por qué es relevante? Porque hay mucha gente celebrando ese cambio de nombre. Porque es importante que le hayan cambiado el nombre al síndrome de ovario poliquístico a
4: síndrome ovárico metabólico poliendocrino.
0: Síndrome ovárico metabólico poliendocrino.
4: Ajá, okay. Exacto.
0: ¿Y eso
4: ajá.
0: qué?
4: Verás que eso como que le da un poquito más de importancia a los cambios hormonales que puede tener la mujer, y no solamente se limita a si hay quistes o no, porque es que lo que pasa es que antes podían haber como muchas condiciones, síntomas, signos, pero no estaban tipificados como parte del diagnóstico. Ahora ya con esta apertura o cambio de nombre, no es solamente que le cambiaron el nombre y le dijeron, antes se llamaba guachulín y ahora se llama guachulín firulacho, o sea, eso quiere
0: se
4: decir
0: imagina, uy, tengo guachulín firulacho. Ajá, uy, no,
4: exacto,
0: uy,
4: antes era guachulín y ahora es firulacho, entonces ya ahora es como más, ¿verdad? Pero entonces al tener ese cambio en el nombre o en esa nomenclatura, amplía un poco más los criterios diagnósticos.
0: Claro,
4: entonces,
0: es que poliquístico solo sonaba mucho quiste.
4: Exactamente, entonces si su ovario era como un manegra piñado, entonces sí, pero hay otro montón de situaciones hormonales, endocrinas que podían estar pasando y muchas mujeres quedaron sin diagnóstico. Era como, no, eso aguánteselo, se lo estoy inventando, sí, o lo que sea. Lo,
0: suerte con eso.
4: Correcto, entonces ahorita con este cambio lo que hay es como, se amplió la sombrilla.
2: O sea, el término anterior se quedaba corto.
4: Muy corto, muy corto. Era básicamente, como digo, o sea, ovarios, si tienen quistes, era síndrome de ovario poliquístico.
2: SOP.
4: Nada más. Entonces, si el ovario tenía varios quistes, entonces ahí usted entraba en la categoría. Pero si no, no. Y ahora tiene, ahora considera cambios en la parte metabólica, en la parte endocrina, que si la tiroides, que si la insulina, ¿verdad? Entonces, como hay varias cosas ahí que antes se quedaban como escondidas, sin diagnóstico.
0: Sí.
4: Como parte de la imaginación femenina, ¿verdad? O sea, mujer loca, le faltan 7 gatos y ya con eso se arregla. Pero ahorita no, o sea, ahorita se dieron cuenta que realmente no, y entonces el tratamiento expande. Y eso es muy importante porque también, por ejemplo, en países donde la seguridad social es un poco diferente, quedaban sin opción de tratamiento. Ajá. Porque no tenías esa enfermedad, entre comillas, sí, o no estabas con ese diagnóstico. Pero ahora ya eso cubre también a nivel de seguro social o de seguros médicos, cubre más, protege a más personas. Entonces, pues realmente ese es el cambio que se hizo. Que se creció la sombrilla.
0: Ok, muy bien. Todavía estamos muy en deuda con la salud femenina, ¿verdad? En muchos aspectos. Digo, tomando en cuenta que la mayoría de, creo yo, según lo que entiendo, cuando se hacen sujetos de prueba o cuando se toman como referencias, son muchas veces los cuerpos masculinos y cierto tipo de cuerpo masculino, además, ¿verdad?
4: Incluso, cinturón, las bolsas de aire. Exacto,
0: incluso hasta para las cosas, el celular, pensamos mucho en las manotas más grandes de ciertos varones, el cinturón de seguridad, sí, exactamente.
4: Y sí, aún así vivimos más años, espérense que si nos emparejan la cuestión, o sea, 120 años, 130, o sea, Matusalem, se llama cualquier cosa. O sea, nosotras 500 años. Pero no, sí, estamos muy en deuda con, ya hablando en serio y quitando el chiste, estamos muy en deuda con los estudios en mujeres, sí, y en niños.
0: Bueno, creo que también había pasado, obviamente, de lo bueno a lo malo, de lo malo a veces también señalarte también lo bueno también señalar lo malo, o sea, no es, también pasa con la vacuna del COVID, que era necesaria, que nos surgía, que la necesitábamos, pero y que de repente empezó también a tener como ciertos afectaciones en las mujeres, la menstruación y todo, y muchas las reportaban y, me vale. Y ahora, bueno, obviamente ya pasó la emergencia, ya es el momento de empezar a ir viendo, bueno, ¿qué pasó con esto, no?
4: Sí, también como van a haber disruptores endocrinos, metabólicos, hormonales, que ocurren con muchos medicamentos, sí, o sea, no solamente como con las vacunas, ¿verdad? Pero, por ejemplo, bueno, a mí me da asma, entonces yo cuando estoy como muy mal del asma, que hace rato que no me pasaba, pero hay que tomar ¿cómo se llama?
2: ¿Qué?
4: Esteroides.
0: Precaución, sí.
4: Esteroides.
0: Tomar aire, es que ese es el tema, es que esta gente no,
4: claro,
0: respira,
4: es que si
0: malísimo.
4: Toma aire,
0: no, respire, nada más respire.
4: Ah, exacto, todo fuera como eso. Pero entonces hay medicamentos que uno consume que sí pueden ser disruptores hormonales. Creo que también en esta época de redes sociales, conocer un poquito de la información puede dimensionarse o convertir una interpretación en algo que no es,
0: que no es, sí,
4: o sea,
0: sí,
4: que está como infundado.
0: Sí,
4: entonces, entonces por ahí alguien dice, bueno, que las vacunas dan autismo, no, o sea, no. O sea, uno puede creer, puede querer decir, pues sí, pero la evidencia muestra que no. O sea, eso no, tal vez otro montón de cosas más, pero eso no. Y todo bien.
0: Mira, me mandó ahora.
4: Después,
0: el debate que me mandó.
4: Que la gente, no es que las vacunas salvan vidas, las vacunas no salvan vidas, reducen el riesgo de muerte.
0: Sí, exactamente.
4: Entonces, o sea, eso es lo que pasa.
0: Pero
4: porque
0: ¿por qué así?
4: Cuando usted le dan unos tiquetes de lotería para pegarse una rifa bien fea, usted devuelve un montón,
0: sí,
4: cuando
0: sí,
4: se vacuna.
0: Sí, más probabilidades, sí.
4: Entonces, como bueno, me quedaron unos billetillos, pero no tengo todos para pegarme la rifa.
0: Pero todos que se vacunaron se murieron.
4: Exacto, porque mucha gente está vacunada.
0: Entonces,
4: obviamente,
0: la proporción.
4: Esas personas, alguien que se muere, o sea, nadie sale vivo de aquí. Nadie ha salido de aquí, eso es un hecho. Entonces,
0: nadie ha salido de aquí, sí.
4: No, nadie ha salido de aquí, eso es una gran trampa mortal.
0: Vivir es
4: una, planeta Tierra.
0: Vivir es una enfermedad de transmisión sexual, dijo.
4: Pero entiendo el miedo, ¿verdad? A mí me pasó también con las vacunas del COVID que se me desacomodó la regla y se me volvió a regular porque el cuerpo busca la homeostasis. No es que el cuerpo anda ahí libre, ay, es que me desacomodé y ahí sigue errando. ¿Cómo es? Vagando errante por mundos desconocidos hasta el reino de los Hades y los cuerpos de los hombres permanecerán inertes y Ulises y toda la verdad. O sea, no. Es el cuerpo busca acomodarse.
0: Sí.
4: Entonces hay que darle el chancecito.
2: Estás desacomodado.
0: Yo soy un poco desacomodado, perdón, la espalda, la posición, la postura.
4: Se reconfigura.
0: Ok, ahora con esto entonces cambio del nombre al síndrome
2: ovárico metabólico
4: poliendocrino.
0: Eso abre más posibilidades de
4: diagnóstico.
0: Lo que antes me decían, usted no sabemos qué tiene, no tiene nada, ahora entro ahí y hay más probabilidad de que
4: de tratamiento, de investigación, de que lo cubra el seguro a la persona, ¿verdad? Y de meterla, de sacarla de esa zona de, no, usted está loca.
0: Ajá, de incomprender.
4: Que es básicamente eso, o sea, como no, eso es idiopático. Usted se lo inventó, eso no es una enfermedad, eso no es una condición, eso, ¿verdad?
0: Hay mucha violencia médica contra las mujeres, ¿verdad? Mucho. Y bueno, por ejemplo, la violencia obstétrica, que ni que se diga, ¿verdad? Uh-huh, ya, no sea histérica. Vaya,
4: bien,
0: ya,
4: bien, que le gustaba.
0: Qué terrible.
2: El colmo que tanto así, imagínate la empatía, tanto así que se tuvo que hacer un proyecto de ley.
0: Así es cierto, país. El de la violencia, o sea, sí, es cierto.
2: No, cuando es algo que uno diría.
0: Que no hubiera sentido común, humanidad, imagínate.
4: No, es muy duro. Pero entonces ahora con esto, como digo, quedan más personas cubiertas.
0: Bueno.
4: Entonces, para tratamiento, para estudios, para investigaciones y eso, o sea, para que reciban el trato que se necesita. Uh-huh. Porque antes, como no tiene la poliquistosis, sí, entonces no hay nada.
0: Sí.
4: Es una vara suya. O tiene la insulina alterada, pero nada más no coma carbos. O sea, como no están viendo todo como algo más macro. Uh-huh. Y eso pasa mucho en salud, o sea, a veces se especializan en una cosita y no ven como que el ser humano es un ser holístico, es completo, o sea, nosotros no somos una uña, sí. O sea, somos como un conjunto de células, ¿verdad? Entonces, eso trata como de ampliar un poquitito ese espacio para proteger a las mujeres, por eso es que es tan importante ese cambio en el nombre, no solamente cambiar un nombre.
0: No solamente cambiar un nombre, sí, bueno, y también que en otras esferas, como decís, laboral, política y todo, se entienda. Sí, por ejemplo, como cuando una mujer dice, vea, de verdad, no puedo ir a trabajar, o sea, me vino la regla. Uh-huh. Ay, ya, pero mi mamá le venía la regla, igual seguía lavando ropa. Bueno, mal por ella, que seguramente sufrió horrores y no le quedó otra, pero es que hay gente que la pasa muy mal, por ejemplo, con una regla. O sea, le viene una menstruación y la pasan, pero de desmayarse, o sea, que hay que juntarlas en el piso y a veces alguno entiende que, claro, a mi hermana no le pasa, a su hermana no, pero a mí sí.
4: Bueno, vean lo que yo les conté la vez pasada, que yo me desmayé en la consulta porque estaba con este dolor de ovarios.
0: Sí.
4: Y la paciente me la hace sentir y yo hubiera comido en los ovarios. Y yo es que en el cole yo me desmayaba. ¡Juácate la que me desmayo! Ajá, sí. Y la paciente de 5 minutos estuvo auxiliándome porque me ausenté 5 minutos. Pero no es algo que uno inventa.
0: Por eso, entonces este tipo de cosas ayudan a visibilizarlo, a decir, ¡ey, esto sí sucede y sí es grave!
4: Exacto.
0: O sea, de verdad que sí es fuerte.
4: Sí, bueno, sí, sí.
0: Súper, vamos con. Es que, bueno, yo tengo un síndrome, ¿verdad? De cambios.
4: De gallo mañanero.
0: De que se encuentra algo hormonal, estoy cambiando, estoy desarrollando otra vez.
2: La tercera adolescencia.
0: Le preguntas a Mela de lo que ustedes gusten de nutrición, ¿verdad? Sí, ahora, consejos para cuando manden sus preguntas. Si es como algo muy, muy específico, mande la información lo más específica que pueda, ¿verdad?
4: Así como edad, están tomando algún medicamento,
0: exactamente,
4: tienen alguna condición
0: así,
4: médica, se están viendo con...
0: Y recuerde que la sección pues son recomendaciones y todo, pero no reemplazan una terapia y un acompañamiento nutricional. 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
0: 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Pero ya venimos a hacer las consultitas.
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0: Who was thank the reason?
1: Qué risa.
0: Qué risa, sí, sí.
2: Qué reason.
3: Puro Rodri un día. Estábamos así callados los dos y de pronto dice Rodri:
1: ay, qué risa.
3: Digo, ¿qué risa qué? Y eso como que ya vuelve a la tierra y me dice:
1: la vida, qué risa la vida.
2: ¿Quién sabe qué estaba pensando el Rodri?
0: En nada, te lo juro, no estaba pensando en nada. Estaba así, nada, no, tiene para el techo, qué risa. ¿Y para qué? Yo, porque qué risa. O sea, no fui yo, como que mi ser se expresó en gozo.
2: El
0: y
2: alma, júbilo. El alma estaba gozosa.
0: El alma. Ay, y digo, qué risa. Yo, no sé, la
3: ¿qué
0: vida.
3: Risa qué, Rodri? Sí.
2: Eran como esos de Intensamente, pusieron qué la, risa la y después todos.
0: Y después sí, todos. Y, ay, pero, casi equivocado, este era qué pereza. Pero me ponían qué risa, nada más. Eso. Bueno, si usted, por ejemplo, sonríe y usted tiene una pareja que más bien le irrita eso, dice: ¿qué se ríe? ¿Quién sabe qué se estaba acordando? Deme el teléfono para ver. No, usted dice que anda con ese control, ¿verdad?, sobre las mujeres es violencia y usted puede reportar la violencia contra las mujeres al 911.
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0: Es Melania Che. Hoy responde tus preguntas. ¿Qué están dejando por acá, Mela?
2: Se la responde.
0: He sufrido dos veces de cáncer, uno en el útero y otro en el retroperitoneo.
2: Ajá.
0: Uh-huh. Ok. Parece que otra vez regresó en dos ganglios cerca de la aorta por el abdomen. Quisiera saber qué puedo tomar para subir defensas. Todavía no me han dicho cuándo empieza el tratamiento, ya que me dieron un ETPS scan, okay. El viernes ven el resultado.
2: Ok, bueno, mientras no esté con tratamiento para fortalecer el sistema inmunológico, yo ahí le recomendaría, hay unas gomitas de Goli que se llaman Inmune. Esa se puede comer una gomita después del almuerzo. Le recomendaría mucho, mucho que en estos días tome Glutapac R, que es glutamina con lactobacillus reuteri, nada más para fortalecer las células del intestino. Y hay algo, hay un alimento que es de uso clínico, es un poco caro, pero es espectacular. Y se puede usar antes de entrar al tratamiento, que se llama Inmunex. Uh-huh. Es de farmacia. Es cariñoso, o sea, como que la bolsita, si la memoria no me falla, andaba como por 24.900 colones.
0: ¿Y la bolsita qué trae?
2: 120 gramos. Es poquito, o sea, lo que la casa farmacéutica recomienda,
0: ¿de polvo?
2: ¿Y cuánto se sirve? Lo que la casa farmacéutica recomienda es usar 1 o 3 horas al día. Yo en la vida, en estos 20 años de trabajar, nunca he podido económicamente usar con nadie 3 horas al día, pero he usado desde 1/4 a 1/2 sobre al día. Uh-huh. Y ya con eso hay diferencias increíbles. Entonces,
0: ¿y qué significa diferencias increíbles?
2: En la parte inmunológica, en la recuperación del tejido, úlceras, cerrar úlceras, o sea, o sea, a mí cuando yo estaba trabajando en el hospi, hasta me ofrecieron la caja hacer unas investigaciones como para publicar con el Inmunex, solo que pues, dejé de trabajar en el hospital, pero son increíbles los resultados con ese producto. Como digo, es caro, no sabe rico, ellos dicen que sabe a vainilla, pero es mentira, es una vil mentira. Pero puede uno ir de 1/4 de sobre, en el caso de ella, por ejemplo, que todavía no hay mucha claridad en el tratamiento y tal, podría ser 1/4 de sobre al día, que lo puede hacer en un batido, en un licuado, y lo que sí les recomiendo es que para que no pierda sus características nutricionales, el polvito lo guarden en el conge y va sacando fracciones del sobre.
0: Bien. Mela, creo que un día hablaste de cómo evitar picaduras de mosquitos. Es que tengo un familiar que va de pesca este fin de semana y sufre mucho porque lo pican mucho los mosquitos. Entonces no sé qué.
2: Vea Rolo, ahí se le prendió el bombillo.
3: No, de hecho
0: me
3: parece muy interesante la pregunta porque no sé si les ha pasado que están en un lugar y a una persona cerca tuyo te pican los mosquitos, pero y a uno no.
0: Sí, le queda dulce para los mosquitos que dice uno y otro que
2: sí, mucho de eso tiene que ver, lo que dice Rolo tiene que ver como con el pH, con el olor de la persona.
3: Con el
2: lo
3: pH.
2: ¿Con quién vas a bailar?
3: Deja el pH.
2: Entonces, depende un poco de lo que esa persona como coma de forma regular, tal, porque los mosquitos pueden detectar el olor de uno como a los 2 kilómetros, o sea, de una sola persona, ¿verdad? Entonces eso es, ahora uno puede modificar un poquitito ese aroma comiendo mucho, mucho ajo y tiamina.
0: Tiamina y ajo. ¿Y eso tiamina cuánto?
2: Eso en la macrobiótica, en las farmacias, venden como pastillitas para que uno tenga más energía. Uh-huh. Esa, una al día, y ya con eso, obviamente cambia el olor de los orines, cambia el olor del sudor, pero los bichitos no llegan tanto.
0: Y ellos dicen...
2: Ajá, y bastante ajo.
0: Ajo. Ajo. Sí, claro, porque los también mosquitos chupan sangre unas... y los que chupan sangre son vampiros, y a los vampiros les gusta el ajo.
3: Todo tiene relación.
2: Elemental, mi querido Watson. Entonces, también venden como unas pulseritas ahí, todo.
0: Ah, visto, sí, sí, sí. Uh-huh.
3: También se pueden comprar un rotulito, ¿verdad? Que diga, no se permite mosquitos.
0: Aquí no picar,
3: mosquitos.
0: Por favor, no picar aquí.
3: Ajá, mosquitos, abstenerse de picar.
2: Y si no, digamos, le llamamos a la grúa.
0: ¿Y qué tal si usamos como repelente?
3: También es que el repelente se quita rápido, Rodri.
0: Sí, digo yo. Okay.
3: El efecto del repelente, me parece que...
2: No bueno, sé, es que pregunto. Yo soy dulce para los mosquitos, entonces.
0: Bueno, eso, y repelente, y ropita larga.
3: Ay, y cancelar el plan de ir.
0: Y, sí, y un sombrerito con una vallita así de abejas.
3: Ok.
0: Y ya está. Mi hijo de 10 años es un milindres para comer. Juega
3: puro
0: fútbol.
3: Rodri.
0: Oiga, juega fútbol y entrena de noche. Se ha estado resfriando mucho. ¿Hay algunas vitaminas o algo para subirle defensas?
2: ¿Cuántos años tiene?
3: 10 años.
2: Ay, es que es un niño.
0: Aprende a comer, eso es lo que tiene. Aprende a comer y verá cómo se enferma. Perdón, es que me acordé.
3: Pero no es milindres.
0: Mi
3: ¿no?
0: mamá con él.
3: Es que tiene gustos exquisitos.
2: Se le puede dar una gomita de Goli Immune después del almuerzo.
0: Goli Immune después del almuerzo. Si no almuerza, no hay gomita.
2: También tiene que almorzar, sí. Porque es atleta.
3: No, si no hay gomita, no hay
0: fútbol. Usted es un atleta, usted es un futbolista, vamos a tener que comer bien.
2: Sí, yo lo que le digo a los chiquillos es, si quiere entrenar como atleta alto rendimiento y así, o sea, en serio, tiene que comer como atleta de alto rendimiento. No va a ser que entrena como atleta, sí, y come,
0: sé,
2: como...
0: ¿Qué cree que come Cristiano Ronaldo? Yo sé que Messi come papitas, pero Cristiano Ronaldo no.
3: Cristiano Rolando.
0: Pero Cristiano Rolando, ¿qué cree usted que come? Ajá,
2: brócoli.
0: Todas las verduras se come Cristiano Rolando.
3: Zanahoria.
0: Agüita, toma, Rolando.
3: Cristiano Rolando. Tomate.
2: Exacto.
3: Lo único que no come es
2: camote.
3: El camote.
0: No es verdad. Yo sé que a él le gusta mucho.
3: Él ni conoce el
0: él
3: camote.
0: Él le encanta el sweet potato. No, sí, a él le gusta. La batata, le dice él. Él dice batata. Por favor, me decía a mí. Yo sé que la dieta de Cristiano Rolando.
3: Ese es otro, ¿verdad?
0: Bueno. Mela, no tengo consulta, pero quería enviarte un abrazo, el mejor de los deseos. Gracias por contarnos de los resultados y todo eso. Mela, ¿cuál sería la mejor hora y forma de tomar el suplemento de hierro? Sí, porque depende, ¿verdad? Que
2: sí, el hierro hay que tratar de que no vaya junto con lácteos. O con muchos vegetales de hoja verde. Entonces, puede ser como junto con algún cítrico o algo así. Entonces, tal vez a media mañana, pero no cerca del yogurt.
0: Uh-huh. Okay.
3: Listo. Melita, ¿el carao se puede tomar con leche o es cierto que esto elimina sus propiedades nutricionales?
2: Es mejor con juguito de naranja, es cierto. La leche, lo que estaba hablando ahora del hierro, y no mezclarlo con los lácteos.
3: Ok, entonces el
2: yo
3: carao...
2: Yo sé que sabe delicioso, ¿verdad? Porque eso es como una lechita endulzadita con carao, pero no...
3: Entonces el carao es mejor con
2: como con juguito de naranja, o la cucharada.
3: Y solo como para recapitular y actualizar, ¿para qué era bueno el carao?
2: El carao ayuda mucho a abrir el apetito, pero es un excelente coadyuvante en la anemia. Entonces, porque tiene vitamina B12, ácido fólico y hierro, que son todos precursores de los glóbulos rojos.
3: ¿Y forma adecuada de consumirlo en un caso de faltante de hierro en el organismo?
2: De 1 a 3 cucharadas al día, dependiendo de cómo esté la persona. Y lo pueden hacer con las comidas fuertes. Okay. Nada más no en leche.
3: En leche no, con juguito de naranja.
0: Bueno, última pregunta de este bloque. Mela, ¿las pastillas para regular la menstruación pueden causar quistes en los ovarios en pacientes jóvenes?
2: No, o sea, si por esas pastillas para regular la menstruación se refiere a anticonceptivas, no. Más bien la anticoncepción oral es de los tratamientos farmacológicos que se utilizan para los quistes en los ovarios. Entonces, es de lo que más se utiliza, eso o metformina. O sea, esos son como los dos o algo parecido. Anticoncepción oral.
0: Metformina es un anticoagulante, ¿no?
2: Metformina es para la diabetes, tradicionalmente. Pero digamos, puede ser metformina, glisulín, bueno, cualquiera de sus versiones o variables se utilizan para los quistes en los ovarios. Son esas dos medicaciones las que se usan.
0: Bueno, para el de los mosquitos, yo insisto en el repelente.
2: Yo en el cole ponía como, me sentaba como, no sé, en donde íbamos a estar, y hacía como un círculo alrededor mío con el repelente. ¿Sabes cómo se acomodó así? A todo mi alrededor. Y entonces
0: y dibujaba un pentagrama.
3: Como un domo. Pero, era como un
0: repelente.
2: Domo. Porque entonces eso se va evaporando con el calor y entonces hacía como una barrera protectora de mosquitos.
0: ¿De vos? Bueno. a todo el bote, échele.
2: En lugar de echármelo yo, es que uno.
3: Insisto en el rotulito.
2: Ajá, ah, mosquitos no enter.
0: Bueno, Melania Chevo, síganla en redes como Lo que come la Nutri y consultas nutrición. Ya venimos para otro bloque más de preguntas que ya las tenemos todas, ¿verdad?
3: Ya estamos llenos.
0: Listo.
3: ¿Sí?
0: Okay.
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0: Raúl Ornelas, Pedazo de mi alma. Qué bueno. Bonito, uno cuando escucha Pedazo de, ya viene el insulto, ¿no?
1: Pedazo de mi alma, sí. Bueno, bonito. Son las 9:43. 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
0: ¡Claro que sí! ¡Ey! ¡Claro que sí! Ahí está. 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Preguntas para Melania.
1: Bueno, por acá Yoxi nos envía una consulta, Mela. Dice Yoxi que él está con gastritis, ¿verdad? Yoxi, y que está tomando medicamento para paliar un poco esa situación. Pero que últimamente ha notado ciertas cosas. Una, dice que cuando toma café hecho en coffee maker, le da una agrura pero exagerada. En cambio, cuando toma café de la bolsita de chorrear, no le da nada. Entonces, eso le genera un poco de duda. Y la otra dice que si le puede recomendar algún producto natural, aparte de los medicamentos que ya toma, los básicos, para paliar un poco esta situación de las agruras y el malestar en el estómago, en la boca del estómago.
2: Ahí hay que revisar varias cosas.
1: Rezar, entendí yo.
2: Sí. Yo voy a revisar. Revisar algunas cosas. Por ejemplo, si el café del chorreador es igual que el café
1: la misma de marca.
2: Coffee Maker. Porque puede ser que tal vez se usen diferentes y que uno tenga más acidez que el otro y que sea un poquito más pesado. La otra cosa es que típicamente el café no debería de generar ni acidez, ni agruras, ni reflujo. Uh-huh. Usualmente, cuando las personas sienten ese tipo de situación tomando café, puede ser que tengan Helicobacter pylori. Entonces, ahí de tener Helicobacter presente, entonces sí hay que erradicarla con antibiótico. Con el café chorreado también normalmente es como más lento pasar el agua hirviendo, ¿verdad? O el agua caliente por ahí. Entonces, puede ser que no, o sea, que a nivel de irritantes no entren tan directo, tan rápido como en el coffee maker. Entonces, es como revisar que sea el mismo café, que no haya Helicobacter pylori y tal vez el tiempo, ¿verdad? En el cual, porque cuando uno pone el coffee maker, eso como que pasa de una vez, ¿verdad? En cambio, uno chorreando va más lento, va despacito, va echando la agüita. Eso por un lado. Y después, como cositas que puede tal vez usar para ayudarse, el aloe vera. Les recomendaría el de Biosalud, que se llama Lily of the Desert. Uh-huh. Y ahí que se tome de una a tres tapitas al día. Es demasiado bueno. En agua, durante el día. Y que si siente agrura o reflujo, se chupe un par de granitos de sal rosada.
1: Sal rosada para la agrura. Listo. Bueno, entonces ahí está evacuada la consulta de Mela, Yoxi.
0: La sopa de patas de pollo combinada con picante, qué delicia, dice. ¿Quita algún efecto para que el colágeno se pueda absorber bien?
2: ¿La sopa de pollo con qué?
0: Patas sopa de patas de pollo con picante.
2: Ah, no, el picante no le quita para nada.
0: No, sí, como esas que son sopas coreanas chinas.
2: Entrele. ¿Sí?
0: Bueno. Mela, que gracias porque la semana pasada, aunque ya había terminado la sección, tuviste la cortesía de responder a mi consulta, la cual me permito ampliar hoy.
1: Es que le dan la mano y agarra el codo.
0: Gracias por el rato extra que me dijo, pero además le voy a seguir ampliando. 8837-5398.
1: Consultas nutrición.
0: Hola, Mela. Si quiero tomar leche dorada para que me ayude a dormir, ¿a qué hora recomienda tomarla?
2: La ashwagandha.
1: La
0: leche dorada.
2: Ah, la leche dorada. Esa la puede tomar, o sea, no le va a dar mucho sueño, pero la puede tomar de una media hora, 40 minutos antes de dormir, si no hay reflujo.
0: Ok. Mela, tengo el colesterol alto y no quiero medicamentos.
2: Ahí yo recomendaría que puedes suplementar con omega 3, que la evidencia dice que 1000 miligramos al día de EPA y DHA. Uh-huh. Además de eso, puede tomar unos probióticos que venden en la farmacia que se llaman AB Life. Esa es una cápsula al día después de alguna comida fuerte.
0: ¿Pero cuál colesterol tiene alto y cómo sabe que tiene colesterol alto? Es la primera pregunta que yo me hago.
2: Sí, asumo, infiero que es como el LDL, es el colesterol que uno conoce como el...
1: Como el tradicional.
2: El malo.
0: Asumo, pero, yo creo, no sé si la pregunta fue impertinente.
2: Sería
0: pero
2: chivísima.
0: ¿Cómo sabe que tiene el colesterol alto?
2: Sí, sería chivísima como que pasen un pantallazo de los colesteroles.
0: Así. Sí, sí, sí.
2: Pero en todo caso, si el médico, por ejemplo, le dijo que tiene el colesterol alto, ya conversó con alguien y le hicieron el análisis de los resultados, que muy posiblemente eso fue lo que pasó.
0: Tendría que ser lo más
2: entonces,
0: responsable, ¿no?
2: 1000 mg de omega 3 al día, EPA y DHA. Hay unos probióticos que se llaman AVE Life, que son geniales, son de farmacia porque es una cepa muy específica y dependiendo, como dice Rodri, del tipo de colesterol o en dónde ande, podría también apoyarse con un suplemento que se llama levadura roja de arroz, que viene con coenzima Q10. Eso se toma en la noche. Ya eso es cuando el colesterol está más altillo, ¿verdad?
0: Por eso también pregunto. Por eso les digo, o sea, que creo que es importante. Cuando dicen, tengo colesterol alto, ¿qué tan alto? ¿Cuál colesterol? Entonces, ajá, ese tipo de cosas. Y no lo digo por majadería, Rodrigo, ay, qué necio. Es porque yo creo que esta sección intenta hacer un servicio, pero para que el servicio sea bien, creo que es importante tener buena información.
2: Sí, cuanto más información nos den, más rico es el consejo, ¿verdad?
0: Sí.
2: O sea, eso es como más enriquecedor,
1: sí, porque hay más parámetros,
2: más edificante.
0: Incluso yo soy muy a veces cuando me tiran así, tengo que hacer, bueno, y fun, tirarnos de una vez, prefiero como que nos manden esas cosas.
2: Sí, eso sería como
0: antes.
2: Muy, muy enriquecedor.
0: Sí.

0: recomendaciones, no debería de haber ningún problema, porque el omega 3 es una suplementación como muy útil, incluso en personas que no tengan hipercolesterolemia.
1: No, pues que lo digo cuando la gente dice, no quiero medicamentos, imagínate un día, tengo quimio, tengo cáncer, no quiero quimio.
0: Sí, no yo sé, sí. Lo que le digo a los pacientes siempre, cuanto más usted me cuente de usted, mejor. O sea, yo más sí. Le puedo ayudar, más bonito es el consejo, porque más conozco. Si me da pedacito de información, sí. Pedacito de consejo le puedo
1: bueno,
0: dar.
1: Bueno, eso, exactamente, tenemos en cuenta eso. Mm-hmm. Eso, sí, exactamente. Bueno, ¿dónde se consigue el carao?
0: Verás que en el mercado venden carao. Yo normalmente mando a los pacientes a las macrobióticas y usualmente tienen carao.
1: Hay uno que se llama caraíto, que es rico. Bueno, menos feo.
0: Exacto, menos feo, creo que es como
2: caraíto
0: mejor...
2: de mi corazón. Y dice que el carao se licúa con el jugo de naranja, ¿o cómo es que se hace? Dice,
0: normalmente uno viene, como viene en una botella, entonces uno le pone como una cucharada y lo disuelve en el agua. Digamos, imagínese una cucharada de miel de abeja, que en lugar de miel de abeja se ve como si se hubiera quemado la miel de abeja en negrito y tico, y entonces uno viene y se lo echa al jugo de naranja y lo revuelve ya. Pero, o sea, si lo quiere licuar, lo puede licuar, pero yo en la vida he licuado eso.
2: Uh-huh. Ok, a pura cuchara se va eso, entonces.
0: Normalmente.
2: Ok, sí. Carao, miel de carao.
0: Miel de carao.
2: Sí. Uh-huh.
1: Sí, es que ven, por ejemplo, el caso, ya, bueno, yo sé que ya nos pasamos un poquito la sección, pero a mí cuando me da miedo eso, por ejemplo, comencé a tomar agua jamaica con clavo de olor y canela para desinflamar el cuerpo. Yo digo, ¿qué es desinflamar el cuerpo? Lo bebí alrededor de 2 semanas, un vaso en el almuerzo y otro por la noche, pero comencé a sentir mareos y bajonazos de presión. Ok, decidí suspender las tomas. Ok, quiero saber si hay una mejor forma de consumirlo. No sufro enfermedades, solo kilos de más. ¿Qué significa kilos de más? ¿Quién dice que son kilos? O sea, eso, yo cuando digo eso es porque a veces me preocupa. Y lo digo en buen rayo, lo digo porque los quiero mucho.
0: Sí,
1: cuando
0: dicen,
1: tengo kilos de más, pero ¿según quién? ¿Según cuál parámetro? ¿Según cuál nutricionista? ¿Según qué significa que sufro kilos de más?
0: Ajá, sí, entiendo tu frustración.
1: Claro, porque se me da miedo, sufro kilos de más, pero tal vez soy grande, tengo huesos pesados, tengo ¿qué significa sufro? Entonces,
0: digamos,
1: eso voy.
0: Entonces
1: me da miedo que la gente diga eso, y entonces tengo que empezar a tomarme cosas que al final me van a terminar jodiendo, cuando yo creo que en casos tan específicos, mejor digo, vaya la nutri. Y vaya que le digan de verdad qué es lo que tiene.
0: Claro, o como dices, nada más ampliar un poquito más en el mensaje. Por ejemplo, yo de lo que puedo extraer de ese mensaje es que posiblemente ese lenguaje que está usando esa persona viene porque ya ha estado en redes sociales.
1: Eso,
0: y alguien
1: que a mí me
0: llegó
1: da miedo,
0: y
1: o sea,
0: le dijo como,
1: justo,
0: tienes inflamación, tómate
1: esto.
0: Y pero ahí después en el mismo mensaje dice que quiere bajar la grasa.
1: No, dijo bajar la grasa.
0: Sí, dijo que tiene unos kilos de más.
1: Ah, pero no dijo que de grasa, solo digo tengo kilos
0: sí,
1: de más.
0: Sí, pero normalmente, o sea, digamos, por normalmente no, por el tipo de mensaje, cuando alguien toma algo para desinflamar y habla de kilos de más, no está hablando de edema, porque si no usarían como las palabras retención de líquido.
1: Ajá.
0: Ajá, ¿verdad? Entonces, cuando hablan de inflamación y a la par, en el mismo mensaje, o sea, no han pasado ni 10 palabras y ya está hablando de bajar kilos, eso es porque probablemente estuvo viendo videos o le estuvieron vendiendo algún programa o algo así, donde le decían, estás inflamada, baja tantos kilos. O sea, como que eso es el mensaje que recibe esa persona. Está muy de moda en TikTok, hace como un año y medio. Tengo que hacer un reel, se los prometo que lo voy a grabar este 29. Este 29 grabo contenido. Entonces, okay. Ese día voy a grabar un video con ese té específico, porque vieras que está como muy, muy viral desde hace como un año y medio.
1: Pues la gente lo toma y se baja la presión gacho y
0: no solamente la presión.
1: Por eso que dejó tomarlo.
0: La presión es, se lo juro, lo de menos peligroso con ese té específicamente, porque ese té es jamaica con laurel, con clavo de olor, con canela y alguna otra cosa del que no me acuerdo.
1: Diuresis.
0: Pero ahí lo peligroso es cómo lo recomiendan, porque recomiendan tomar mucho y la jamaica puede ser también hepatotóxica, entonces puede dar cirrosis hepática no alcohólica. Entonces es muy peligroso, entonces es un té muy útil, muy práctico, muy bueno para la retención de líquido. Uh-huh. Es muy antioxidante, pero se toma una taza al día, no más de eso, porque más de una taza al día, como digo, puede tener efectos bien peligrosos, como de mortales.
1: Por eso que me da miedo.
0: Ajá, yo sé, y hay que tener demasiado cuidado con las redes sociales.
1: Yo te juro que es porque los quiero.
0: Sí, entiendo.
1: Yo me asusto y me pongo, deme más
0: información. Ahí lo que yo puedo recomendar es como, además de cuando nos manden la consulta a nosotros, ampliar un poco si fue que lo vieron, en dónde, etcétera.
1: Sí.
0: Cuando vean ese tipo de contenido, pásenle el link a su nutricionista o a su médico o nos lo comparten
1: o
0: un martes.
1: Aquí exactamente.
0: Ajá,
1: este fue lo que vi.
0: Y entonces nosotros podemos como darles la opinión desde la humildad y desde la ciencia. De si eso es peligroso o no es peligroso y si realmente es lo que están buscando, porque hay que recordar que en redes sociales la gente quiere venderte algo.

0: O usted es el producto, una de las dos. Entonces, si usted está viendo, hey, se siente aquí, se siente allá, van a ver mensajes que le van a tocar dolores. Van a ver como le dicen, ¿se siente cansado? Pues sí, o sea, obviamente. Es como un horóscopo, ¿sí?
1: Como un horóscopo.
0: O sea, usted lee el horóscopo y el horóscopo es muy genérico. Entonces, es como tener esa idea, ¿verdad? O sea, entender que me quieren vender algo para yo tener ese pensamiento crítico.
1: Eso. Uh-huh. Sí. Bueno, muchas gracias, Mela. Ya nos vamos a corte, porque nos pasamos un montón, pero era importante. Quería hacer, yo fui el que hizo esta pausa para hablar de esto. Lo que come la Nutri.
0: Sí.
1: Ahí, en redes sociales, está bien.
2: Y el 8837-5398.
1: El número de consultas, nutrición, ya venimos.
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2: Bueno, nos vamos. Que tengan bonito martes. Chao, Mela.
1: Sí,
2: chao.
1: Que estén muy bien.
2: Chao, Rodri.
1: Chao, querido Rolito. Chao. Feliz martes para todo el mundo. les deseo lo mejor. Nos escuchamos mañana. Y si hubo algo del programa que se perdió y se quiere escuchar más tarde, puede entrar a nuestra página crc.cr. Y
2: ya como a la una está en la página.
1: Ya como a la una están los audios de, uh-huh, de programas anteriores, ¿de acuerdo?
2: Bueno, nos vamos, chao.
1: Hasta luego.
0: Bye.
1: Cuídate.
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Hola, hola, muy buenos días. ¿Cómo estás? Feliz martes. Yo soy Jen y como siempre estoy muy feliz de poder acompañarte acá a través de 94.7. ¿Qué tal va tu mañana de martes? ¿Qué tal va todo? Como siempre también espero que vaya de lo mejor y que estés disfrutando muchísimo de nuestra programación. Hoy tengo un montón de datos, noticias que contarte, así que ojalá puedas quedarte hasta las 12 de mediodía para que disfrutemos juntos de lo que resta de esta mañana. Te recuerdo nuestro número de WhatsApp 870-20-947. Por ahí podemos estar en comunicación, puedes solicitar tu canción favorita o contarnos lo que vos querás, que siempre nos encanta recibir noticias tuyas, nos encanta interactuar con vos. Así que sigamos disfrutando de esta mañana, sigamos disfrutando de la música acá en 94.7.

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Y escuchábamos al señor Lenny Kravitz, este gran artista que además hoy está de cumpleaños. Porque nació un día como hoy, 26 de mayo, pero de 1964. Este cantante, compositor, además es multiinstrumentista, ganador de múltiples premios Grammy y pues ya lleva una trayectoria bastante extensa. Lenny Kravitz saltó a la fama en la década de 1990 con su álbum debut que se llama Let Love Rule, que en realidad lo lanzó hacia finales de los 80. En el 89 fue que lanzó el álbum y ya en los 90 pues comenzó a ganar bastante popularidad. En este primer álbum él mezclaba como influencias de este rock psicodélico con toques un poco más de soul, de funk, creando un sonido pues bastante particular. Y bueno, a partir de ahí hay un montón de canciones que se han convertido ya en grandes éxitos y que han ido pues haciendo de su carrera una carrera muy exitosa, y además uniendo como este legado de ese montón de canciones que disfrutamos un montón de Lenny Kravitz, quien hoy está de cumple. ¿Quiénes están de cumple en este cierre de mes, en estos últimos días de mayo? Bueno, que me cuenten a través de WhatsApp, porque me encanta que también podamos celebrar con todos sus cumpleaños y sus fechas especiales. Tengo algunos otros datos que contarte, pero te los voy a contar en el próximo bloque.

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Gracias a todos por sus mensajes. Saluditos, abrazos a todos los cumpleañeros de esta semana, que por ahí me estaban contando varios que están, van a estar de manteles largos, así que espero que disfruten muchísimo su día y que por supuesto sea el arranque de otro año maravilloso. En general, hoy, además del cumple de Lenny Kravitz, pues también hay algunas otras celebraciones. Hoy, 26 de mayo, se celebra el Día Mundial, oí bien, de Drácula. Sí, hoy es el Día Mundial de Drácula, una conmemoración impulsada para celebrar a este icónico personaje literario creado por Bram Stoker en 1897 y bueno, celebrar sobre todo el impacto en la cultura popular que ha tenido este personaje a lo largo de tantos años. Sin duda alguna, toda una referencia de la literatura que ha saltado al cine, a las series, a todo lado, y que es uno de los personajes más emblemáticos, así que hoy se celebra su día. También hoy, 26 de mayo, hay otra conmemoración internacional, pues bastante interesante, porque hoy también es el Día Mundial de los Pelirrojos. Una celebración que rinde homenaje a la singularidad genética de las personas con este color de cabello en todo el mundo, que yo no sé si es mi percepción, pero siento como que ya ahora se ven menos personas pelirrojas, ¿verdad? Por lo menos de manera natural. Porque yo recuerdo que cuando yo era más niña, sí, en la escuela habían varios pelirrojos, en el cole de pronto algunos, pero ya ahora como que no se ven tantos niños pelirrojos. No sé si será mi percepción o es que no he topado con muchos, pero yo también debo decir que yo de chiquitita siempre decía que quería ser pelirroja. Me encanta cómo se ven, además como la combinación siempre, normalmente tienen la piel muy muy clarita, son muy blanquitos los pelirrojos, y la combinación con ese color de cabello siempre me pareció lindísimo. Así que bueno, abrazo a todos los pelirrojos que hoy también están celebrando su día. Nosotros este montón de cosas las celebramos como más nos gusta, con buena música, así que quédate con nosotros.

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Escuchábamos a Julieta Venegas, quien recientemente presentó su libro de memorias. Se llama Norteña y es una obra nacida desde el mismo impulso que su nuevo álbum homónimo, que ella misma ha calificado como un regreso lento y un poco deliberado a los sonidos, los vínculos y las tensiones que marcaron su infancia en Tijuana, que fue donde ella creció. De hecho, recientemente vi la conferencia de prensa en la que presentó este álbum y también el nuevo álbum, y dice que ambos proyectos se escribieron en paralelo durante varios años, porque estos proyectos ella quería y sabía que necesitaban una cocción lenta, y porque además dice que el escribir un libro pues también le exigió muchas cosas que tal vez en alinearse, porque en la música pues ella se da ciertas licencias, ¿verdad? Pues aquí no tanto, entonces pues como que sí tuvo que dedicarle bastante a este libro, que bueno, ya ha llegado a la mayoría de librerías en Latinoamérica. Yo debo decir que por acá no lo he visto, pero bueno, no sé si estará en alguna librería en específico o estará por llegar. Ella explicó que estas memorias no surgieron como un apéndice de su carrera musical, sino más bien sobre, o como una pregunta sobre su origen, que a ella le intrigaba muchísimo la pregunta de por qué llegó la música o qué fue lo que la construyó a ella como artista, ¿verdad? Del hecho de que ya saqué mi disco y luego pasó tal cosa, pero ¿cómo llegué ahí? Y bueno, pues ella dice que quiso justamente explorar todo eso, y a partir de ahí es que nace este libro, que sí debo decir, a mí pues me gustaría mucho leerlo, la verdad, me parece muy lindo. Yo soy amante de las biografías, entonces me parece muy chiva poder conocer un poco más sobre su infancia, su adolescencia y todo este proceso que ella vivió y que logró pues plasmarlo en este libro y también en este nuevo álbum, Música Nueva, de Julieta Venegas, que esperamos también, bueno, está sonando prontito por acá también. Así que bueno, por ahí les dejo esta recomendación para que, si a ustedes también les gustan las biografías, les gusta leer, podamos también más adelante compartir sobre este libro de Julieta Venegas. 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Vamos con más música. Estás disfrutando de tu programación favorita acá en 94.7. Vamos cerrando esta hora de programación y lo hacemos con esta canción que nos habían solicitado.

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Arrancamos nueva hora. Gracias a todos los que nos permiten acompañarles todos los días a través de 94.7 y gracias también a todos los que nos hacen llegar su mensaje a través del 870-20-94.7. Espero que estén teniendo una mañana muy, muy bonita. Ya saben que todos los martes yo aprovecho para hacer un pequeño recuento de lo que sucedió el fin de semana en 94.7 La Lista, que este fin de semana hubo movimientos, hubo algunos ascensos, descensos, pero ninguna canción salió, todas siguen peleando su lugar acá en nuestro recuento semanal. Y pues bueno, en los primeros lugares, en el top 3 de nuestra lista, la verdad es que hay una variedad increíble, porque imagínate que del número 3 tenemos la colaboración musical entre Alejandro Sanz y Carin León. Su tema Mil Motivos esta semana alcanzó la posición número 3. También la talentosísima Olivia Dean sigue brillando un montón. Para esta ocasión está de número 2 con su tema Man I Need, uno de sus grandes éxitos. Y en la casilla de privilegio repite canción. Así es, Misael Soul. Este proyecto creado con inteligencia artificial y que se ha convertido en una locura, es un proyecto que ya es un fenómeno global, suena en redes, suena en plataformas, en todo lado se escucha Misael Soul con canciones realmente muy muy bonitas, una propuesta muy interesante. Y esta semana nuevamente la canción Bonita Así es la número 1 de la lista. Antes de escucharla, antes de disfrutarla en esta linda mañana de martes, te recuerdo que todos los sábados a las 11 de la mañana hacemos el recuento de las canciones más importantes para que no te perdas nuestra cita de fin de semana y podamos disfrutar de este montón de éxitos. Yo la verdad siempre disfruto mucho ese rato, así que la invitación para que siempre podamos compartirlo. Vamos con la número 1, Bonita Así, Misael Soul.

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Fito Páez es a quien escuchábamos acá en 94.7 y Fito Páez, bueno, reapareció no solamente acá en 94.7 con esta canción hoy, sino que después de meses de silencio y de recuperación y, como él mismo lo dijo también, de reflexión, pues Fito Páez regresa con uno de los álbumes que él mismo califica como más personales y emocionales de su carrera. Presentó su álbum Shine, así es como se llama. Es un álbum de 13 canciones inéditas que nacieron después del accidente que tuvo él el año pasado y que lo obligó a detener por completo su vida tras fracturarse 9 costillas. Estuvo bastante lejos de los escenarios, de la producción. Eso fue un accidente que tuvo en su casa y, bueno, fue al final pues bastante grave, pero logró afortunadamente recuperarse. Y dice que lejos de convertirse esto o reflejarse en un disco que fuera como un disco oscuro, Shine más bien termina siendo como una celebración de la vida, de los afectos y de la necesidad de volver a conectar con lo humano en medio de una época que, bueno, que está marcada en esta época actual, está marcada por el ruido, por la velocidad, el corre-corre, la desconexión emocional, y que este álbum, pues bueno, va en dirección contraria. Y este disco, como te decía, nació después de esa pausa que él mismo también ha dicho que este accidente marcó como un antes y un después para él. Ya que tuvo que hacer, bueno, esta pausa, detener por completo su rutina, y bueno, esto terminó convirtiéndose en el punto de partida de este nuevo álbum. Así que muy bien, yo sé que los seguidores de Fito Páez pues estarán muy muy felices con estas nuevas 13 canciones que Fito Páez incluyó en su disco Shine. Así que, bueno, vamos a ver si de pronto tendremos por acá algo nuevo de Fito Páez sonando en nuestra programación, tal vez sonando bastante. Vamos a ver cómo se comporta esta nueva propuesta. Seguimos nosotros disfrutando de esta mañana, seguimos disfrutando de la música acá en 94.7.

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Y esta canción, bueno, sin duda alguna es todo un clásico de la música en español, Oye mi amor, de Maná. Y esta canción, bueno, sigue más que vigente, y si ustedes creen que no, pues bueno, les cuento que incluso la semana pasada, ya así como de manera oficial, Dua Lipa y Maná, en este caso representado por su vocalista Fer Olvera, pues ya como que sellaron este vínculo musical, porque ya se incluyó oficialmente esa canción, Oye mi amor, que es un clásico de 1992, en el nuevo álbum en vivo de Dua Lipa, que se llama Live from Mexico o From México, como quieras decirle. Y ya pues la semana pasada se estrenó oficialmente esta canción, y pues bueno, Fer dijo que cantar con una gran artista del calibre internacional como el que tiene Dua Lipa, que fue algo muy especial, y que además, bueno, que esta es una canción muy emblemática para Maná y para todos los seguidores de esta agrupación en todo el mundo, y que ha sido parte fundamental de su historia como banda, así que es muy especial que también sea tomada en cuenta. Y esto nació desde la exitosa gira de Dua Lipa, la de Radical Optimums, y que la llevó a presentarse en México. Y ella, si ustedes recuerdan, en cada país pues interpretaba alguna canción emblemática de ese país. En uno de los conciertos de Maná, pues esta fue la canción que cantó, y ya pues oficialmente la incluyó en este álbum. Así que muy bien por los chicos de Maná, y muy bien por la música en español, que también sigue trascendiendo fronteras y continúa más que vigente también. Así que bueno, bonitas noticias, y bonito también seguir disfrutando de la música en esta mañana de martes acá en 94.7.

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1: Sin duda alguna, Taylor Swift, a quien escuchábamos, pues se ha convertido en una de las figuras más importantes de la industria. De verdad que es una de las grandes divas de esta nueva era. Y creo que eso seguirá así por muchísimo, muchísimo tiempo. Recientemente, pues, anunciaron que Taylor Swift, pues, también va a formar parte, o su álbum 1989 figuran entre las 25 grabaciones que este año ingresan en el registro sonoro de la Biblioteca del Congreso de Estados Unidos. Qué chiva, de verdad, cuando la música logra trascender, porque bueno, esta selección tiene obviamente un montón de requisitos, entre ellos que bueno, debe tener al menos ya 10 años de antigüedad y ser cultural, histórica o estéticamente significativos para nuestra historia. Y bueno, ella cumple con todos esos requisitos, y la selección de este año en realidad

70 años de música es lo que valoraron para ver cuáles eran las que entraban. Son 25. Entró este álbum de Taylor Swift. Por ejemplo, también por ahí se incluyó el himno navideño Feliz Navidad de José Feliciano. También algunas otras grabaciones o discos como Put Your Head on My Shoulder de Polanka, Single Ladies de Beyoncé, que por primera vez ingresó a este listado. Y yo creo que eso, pues bueno, de verdad que debe ser muy, muy emocionante que este tipo de grabaciones, de proyectos, logren ya ese lugar en la historia, porque ya ahí quedan para siempre, para ser parte de ese registro, para ser parte de ese colectivo sonoro, que es lo que busca esta lista que cada año ingresa a la Biblioteca del Congreso de Estados Unidos. Así que bueno, muy bien por Taylor Swift y por todos estos artistas que este año también se unen a esta lista tan exclusiva. Vamos, vamos, vamos. Uy, ya casi es mediodía. Vamos con una canción más, que ya casi me toca despedirme.

Llegó el momento de decirte chao, hasta mañana. Espero que tengas una tarde muy linda. Mañana te espero al ser las 10 en punto de la mañana, como cada día. Mañana tendremos nuestro miércoles de música nacional. Tenemos invitada, así que nueva música. Así que sé que vamos a disfrutar muchísimo, como todos los días. Te espero en puntito en nuestra cita de cada mañana. Yo soy Jen y te mando un abrazo gigante. Cuídate muchísimo. Chao.

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4: No, ¿quién dice?
3: Lo digo yo. ¿Y qué? ¿Seres humanos? Buenas tardes, estimados. ¿Ustedes?
5: Buenas tardes, estimadas personitas del internet. Chiquillos, ¿cómo están? Robertito, ¿cómo te va?
6: ¿Cómo te va, mi amor?
7: Es que yo me la tengo más medida.
5: No, usted es un metalero de paquete. Me la tengo más medida, no, vea lo que está en su corazón. ¿Cómo te va?
7: Es que es un pie. Yo te voy a decir algo, sí, yo a veces escucho cosas que no son metaleras, pero es porque son buenas canciones, Laurita, sí. No puedo hacer nada. Sí. Es más, yo criticaba a mi hermano porque él era súper fanático de Camilo VI. Sí, adivina,
5: es buenísimo,
7: ¿quién terminó
5: Camilo
7: siendo fan?
5: Camilo, perdóname, pero eso es un mega artista.
7: Y ese piezón que es lo mejor de mi vida ha sido tú.
5: Chiquillos, no, pero en serio, Camilo, a mí me parece maravilloso Camilo.
7: Es un nivel.
5: Sí. Me encanta porque ya la gente está ahí conectada, hay mucha gente. Está, por supuesto, Ana Virgin, está Johnny, no, mentira. No está Johnny.
7: Ve que Tuanis,
5: sí, ahí está Johnny.
7: Ve que Tuanis Rose, porque nos dice: el hombre es un animal de costumbres. Y vean lo que me sugiere Siri cada vez que va a iniciar el programa.
5: Para ver.
7: Le sugiere que ya va a empezar.
5: Muy bien.
7: Byte 947.
5: Me cae muy bien Siri.
7: Que Tuanis.
5: Sí, me parece muy
7: bien.
5: Muy bonito.
7: Muy bien.
5: Y está Tia Shania, ¿cómo es?
7: Tia Shinia, ¿cómo no?
5: Está Jan también.
7: Está
5: amigos,
7: Laura Flores.
5: Eso soy yo.
7: Deja de mandar cosas aquí, Laurita.
5: Es que ocupa. Mira, ni siquiera sabes qué era. Oíme,
7: mira,
5: fíjate que.
7: Es para el OnlyFans. Sí. Decime.
5: Fíjate qué raro, porque. Ay, yo pensé que estaba borrado eso. Robertito, fíjate. Quiero saber
7: López
5: cómo.
7: Meoño.
5: Óigame, ¿cómo se sienta la gente con el clima tan fresco hoy?
7: Ah, está, ve, dice Juan Role, fantastic, bombastic.
5: ¿Verdad que sí? Hoy nos dieron como un... Más, mira quién apareció.
7: Está tan bonito que hasta Félix nos
5: eso
7: está...
5: Eso te iba a decir, ¿qué está haciendo Félix
7: sí,
5: aquí?
7: Un saludo para Félix, un saludo para Juancito y
5: Félix.
7: Marla.
5: ¡Ay, qué lindos! A Juan Robles y a su,
7: que
5: a
7: deben
5: su
7: ir para
5: distinguida
7: Cartago.
5: Esposa.
7: No, para Cartago, ¿verdad? Siempre.
5: No sé.
7: Sí, siempre van para Cartago.
5: Pero ves, si vos me decís que yo soy una chismosa porque sé que Byron siempre está en la línea del tren. Que por cierto,
7: Azote.
5: Byron no está. Que algo está pasando con Byron.
7: A Gabriela Azote. Qué bueno
5: Gabrielita.
7: Llamarse Gabriela Azote.
5: Sí, el apellido de ella se presta para un montón de productos.
7: Sí, sí, sí.
5: ¿Qué
7: sí,
5: dice
7: sí.
5: Juancito? Ahí nos está
7: hasta
5: escribiendo.
7: Loco.
5: Sí.
8: A ver,
5: una chismosa.
8: Sí, vamos saliendo. Estamos aquí por la Universidad de Costa Rica y hay presos por todo lado. Aquí vamos rumbo a...
5: ¿A dónde?
8: Cartago.
5: A ver, Robertito, ¿ves?
8: El país de la democracia.
7: El país de cielo, el país, un país democrático, es Cartaguito. Hola, buenas tardes, nos dice aquí Joe Mora, ahí está Byron, ya está por la línea del tren, ¿cómo no?
5: ¿Qué estará haciendo Byron?
7: Adrián.
9: Bueno, que hoy no hay chisme, chiquillos.
5: Claro que
9: guay
5: hay.
9: Chisme, qué rico.
5: Guayito. Claro que sí, Adriancito. Pero Robertito, usted se está dando cuenta hacia dónde se dirige este programa. ¿Por qué la gente está así? ¿Qué es lo que está sucediendo?
7: Imagínate que apareció Francisco.
5: Y mandando a Félix. Ah, no, pero ¿por qué están así? Vea, Francisco, mándele un beso a Félix.
7: Sí, mándele un besito. Mande un audio mandándole un besito. A Félix, sí. Diciéndole: Félix, amigo, Francisco está contigo.
5: Óigame, sí, adivine, sí, sí. Robertito, adivine, hoy es el día de qué. A vos te va a gustar.
7: Yo sé.
5: ¿De qué?
7: Yo sé, hoy es el día del pedo de chancho, ¿cómo no?
5: No.
7: ¿Has probado el pedo de chancho alguna
5: vez?
7: Entonces,
5: bueno,
7: ¿cómo
5: eso
7: no vas a saber si es el día?
5: ¿Guaro de contrabando?
7: Sí, claro.
5: No. Sí, lo he probado. Chiquillos, hoy se celebra el día del famosísimo Drácula.
7: Y yo te voy a comer. Ve que yo sé lo que está pensando.
5: Hoy se celebra el día de Drácula. Hoy vamos a estar draculeando todo el programa porque el famoso Bram Stoker en 1897 él dijo, ¿por qué no inventar? ¿Por qué no inventar un ser que tenga colmillos, que chupe sangre, que asuste a la gente?
7: Y que viva en Transilvania.
5: Y que viva en Transilvania. No es por nada, pero qué buen personaje es Drácula.
7: ¿Vos te leíste el libro?
5: No. El libro no lo leí.
7: Es una genialidad.
5: Sí, sí, sí me lo recomendás. Sí, claro. He visto varias películas de él, bueno, de Drácula. La última no me gustó, la Nosferatu, me parece que se llama, ¿no? La última de...
7: Ah, sí,
5: de,
7: pero, esa no me pero gustó. Nosferatu, o sea, Nosferatu no es Drácula, Nosferatu es Nosferatu. Nosferatu es un personaje basado en Drácula que es alemán.
5: ¿Y entonces por qué chupa sangre y tiene colmillos?
7: Sí, porque lo crearon así y de hecho los colmillos de ese bicho los tiene al frente, no los tiene al lado.
5: ¿Y qué importa? Seguro ¿qué? No le pusieron ortodoncia.
7: Seguro.
5: Pero Robertito, bueno, espérese, ahora me va a explicar porque honestamente no entiendo cuál es la diferencia de Nosferatu y Drácula. Yo pensé que era el apodo de Drácula.
7: No.
5: O sea, esa película que yo vi era un bicho como Drácula. Entonces, ¿cuál
7: sí,
5: es? ¿Por
7: sí,
5: qué?
7: Sí, pero es un remake de la película original que se creó en Alemania, que no es Drácula, es Nosferatu.
5: Ah, bueno.
7: ¿Cómo se llama?
5: ¿Y Vlad?
7: ¿Ah?
5: Porque dice que Stoker se inspiró en Vlad III, que era
7: Vlad
5: conocido como
7: el empalador.
5: ¡Qué miedo! ¡Qué miedo!
7: Pero, o sea, eso lo hacía... ¿Vos te imaginas? Voy a ir a Takash, el castillo de Drácula, que nadie sabe cuál es realmente el castillo de Drácula, pero como Vlad el empalador vivió ahí, entonces ahí es donde lo hace. Vos te vas acercando y lo que ves son cabezas y cuerpos metidos en estacas.
5: Sí.
7: Qué miedo.
5: Qué miedo. No es una cálida bienvenida,
7: sí,
5: Robertito.
7: No, no, no, no, no,
5: ¿cuál
7: no, no,
5: el no. él de dónde viene? ¿Cuál es el origen de Drácula? Del nombre Drácula.
7: Del ¿cómo se llama? Del emperador.
5: Vea qué nerdo que es.
7: Emperor Magus Calígula era, ¿no?
5: No. Nada que ver. Viene del orden del dragón, que pertenecía a la familia de Vlad, que en rumano, Drácula, eso suena como una bebida. Drácula significa dragón o el diablo.
7: Uh-huh.
5: Y Stoker, el escritor, lo adoptó para darle ese trasfondo maligno al personaje. Y usted sabe que el autor de Drácula, bueno, de esta historia, nunca visitó Transilvania.
7: Sí, ¿no? ¿Para qué va a ir?
5: De ahí, porque yo sí.
7: Estoy seguro que Shakespeare tampoco fue ahí a...
5: Él la escribió desde Inglaterra.
7: Sí, claro.
5: Desde London. Chiquillos, pero bueno, mire, un personaje que uno puede decir, yo me identifico, él no puede caminar a la luz del día. Robertito, después de usted, de unos tapes, usted tampoco.
7: Sí, no, y si usted se toma un vino coyol tampoco, ahora se le vuelve a subir.
5: Bueno, vea, ahí hay audios. ¿Qué dice?
7: Escuchemos a Luisito.
5: ¿Qué dicen estos chicos?
7: El Poli.
5: A ver.
10: Salud, chicos. Yo los estoy escuchando desde la casa. Vi su libro.
7: No digas. Bueno, ahí
5: libre.
7: Sobrevivió.
5: ¿A qué?
7: Y no sé, porque él va a trabajar y sobrevivió.
11: Entonces, feliz día para todos aquellos que dejan chupetazos en el cuello. ¡Ay!
7: Adrián, calmate.
12: ¿Cómo, Laurita? ¿Qué vamos a estar haciendo hoy, Dracu? ¿Qué?
5: Hoy vamos a estar draculeando.
7: Uh-huh.
5: ¿Cómo no? Con este.
7: Qué duro, en serio.
5: Con este.
8: Yo lo que sí me sé es la canción de Drácula.
5: ¿Cuál es?
8: Drácula se casó con la hija Frankenstein.
7: Y ya. Hasta ahí se la sabe.
5: Ah, no, Juan.
7: Ahí quedó.
5: No. Me interesó la letra, pero de ahí hasta ahí llegó. Ahí. Mira, apareció Byron ahí. Bueno, vea, ¿con qué mata usted a Drácula?
7: Con
5: un examen de sangre,
7: sí.
5: ¿No? ¿Cómo le irá en los hemogramas a Drácula?
7: No, bienísimo.
5: No, las plaquetas altísimas,
7: sí, claro.
5: Roberto.
7: No,
5: pero ¿cómo matas a Drácula?
7: Con una estaca en el corazón o una bala de plata.
5: Ay, pero qué fino, ¿por qué de plata?
7: No sé.
5: O sea, si yo le pongo una bala ahí de Luisito, que es el Poli, ¿no se muere?
7: No, porque esa es de plomo.
5: Ah. Después vamos... bueno, ¿qué?
7: ¿Qué?
5: ¿Qué, Robertito? Pero
7: aquí sí son mal pensados.
5: ¿Por
7: todos?
5: ¿Qué? Fíjate que también... ¡Ay, les tengo un chisme, chiquillos!
7: ¿Qué?
5: El jueves vamos a estar regalando algo que estoy segura que a la gente le va a gustar mucho.
7: Libros de Bram Stoker para que lean, montón de incultos.
5: Bueno, me encantaría, pero no vamos a estar regalando un libro. Vamos, el jueves, ojo, el jueves, para que estén atentos, vamos a regalar... Es que, Roberto, vamos a regalar algo, pero quiero hacer un llamado a la población. Es una entrada doble. Así es que, porque la última vez la gente se enojó porque no se ganó la entrada a Cani García. Y es que, chiquillos, pero de ahí es que nadie...
7: Díganse enojando.
5: Lamentablemente solo puede haber un ganador. Así es que el jueves vamos a regalar una entrada doble. Adiviname, Roberto, para ver a quién. Adiviname.
7: Para ver a quién.
5: Adivinámelo.
7: Ah, yo sé a quién.
5: ¿A quién?
7: Sí. A Red Rat.
5: No. Chiquillos, canta en inglés. En inglés.
7: No.
5: Canta en inglés. Oh. Chiquillos, se viene.
7: O
5: se
7: sea,
5: viene,
7: solo la gente chido. Bilingüe puede participar.
5: No. No, no, era una trivia que quien adivinara es el artista.
7: Okay.
5: Es un artista que canta en inglés, es lo que te quiero decir.
7: Ah, ya.
5: Este. Robertico, para ir a ver a Ed Sheeran. O a Ed Sheeran. ¿Cómo
7: Ed Sheeran,
5: se
7: llama? No digas.
5: ¡Ay, qué chivi! Vamos a ir a ver a Ed Sheeran. Jueves va a ser el sorteo. Chiquillos, es una entrada. Ahí se los dejo. No se van a enojar.
7: Ahí se los dejo.
5: Ahí se los dejo. Mire, 870-20-947. Ese es nuestro número de WhatsApp. Ed Sheeran. Este, ya ve la hora, jale a hacer
7: una. A uno le alegan, porque es una chica, ay, porque es una cariño. Y si es un güey, ay, debe ser amigo.
5: Ay, pero es que solo es una entrada, chiquillos. La suerte es loca y en cualquier lado se coloca.

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1: 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Claro que sí. ¿Qué dicen la gente?
2: Dice Reggie, la mejor película de Drácula es la de Winona Ryder.
1: ¿Cuál es esa?
2: Esa es en la que salen Winona y Keanu Reeves, que es la que está más pegada al libro. Dice Navarro, saludos chicos, me pueden saludar a mi compa Mario Camacho de San Isidro del Guarco.
1: Ay, yo leí del Guaro, yo decía, ¿dónde quedas? San Isidro del Guaro. Pues saludamos a Marito Camacho, un beso.
2: Dice Navarro que te manda un beso, Mario.
1: No, ¿listo? Bueno, sí, puede,
2: ¿cómo no?
1: Ser,
2: ¿cómo
1: puede
2: no?
1: Ser. En realidad él dijo eso, solo que está muy tímido.
2: Sí.
1: Que cuando salen juntos.
2: Sí, de la mano.
1: ¿Qué más de?
3: Hola, chiquis.
1: Hola.
3: ¿Cómo están? Bueno, yo aquí en una presa de los mil
2: demonios.
3: Mejor no digo que. Yo voy a participar porque me gusta participar. Y al principio todos tenemos la misma oportunidad.
1: Ajá, sí.
3: Ajá. Así que de suerte a todos.
1: Suerte a los ganadores.
3: Sería un sueño que me las gane, pero de ahí vamos a ver qué pasa. El jueves ahí me tienen, chicos.
1: Bueno, me parece muy bien. Es que esa es la actitud de
2: participar. Que Ichi se ve que es de las personas que te usa la ¿cómo es que se llama esto? La psicología inversa.
1: Sí, sí, como dice, para ver.
2: De no sé. Usted sabrá.
1: Sí, pero es muy difícil. No, y lo digo. Es más, abrirle la puerta que lo diga la mismísima Maritza, que un oyente se enojó con Maritza y le dijo, ya no te quiero.
2: Ya no te quiero.
1: Sí, porque ella no se ganó la entrada.
4: Y todas me miran, porque sé que sos linda.
1: Pasa la señora estaca. Digo, no, la señora vampira. La señora vampiresa.
5: Lo que poco es. ¿Qué es lo que van a regalar? ¿Qué es la cosa?
2: La vampira fronteriza.
5: ¿Por qué fronteriza? ¿Alguna?
2: Es que no has escuchado el chiste.
5: No.
2: Yo
1: tampoco.
5: No sé, alguna
2: de
5: polo, vulgaridad.
2: De polo, polo.
5: Oiga, Willas, ¿qué es lo que están regalando?
1: No, hoy no, Maritzita. El jueves vamos a regalar una entrada doble.
5: Ay, bueno, pero entonces que no se haga problema. Porque fíjate que íbamos a hacer eso y la gente se enojó. Porque, mi amor, solo es una. ¿Qué vamos a hacer?
1: De nada, participar y que el destino hable.
2: Vea, si usted no se la gana, haga esto. Usted contacta a la otra persona que se lo ganó y le ofrece plata.
5: No, pues esa gracia la compro. Que están hablando de Dracula.
1: Sí.
5: Mira, aquí dice Reggie la vampiresa. Reggie, te voy a decir una cosa, mi amor. Yo soy la vampiresa. Y te voy a decir una cosa. Drácula es una de las películas para mí más exóticas y más, ¿cómo se dice eso? Afrodisíacas.
1: ¿Puede ser una película afrodisíaca?
5: Claro que sí, princesa. Es una película afrodisíaca. Fíjate que a mí yo como que me empodero del espíritu del empalador.
2: Dice que le gusta, pero la sangre en pajilla.
5: No, ay, que robe. Ay, niño. Chiquillos, yo quiero que ustedes se sumen a mí y hagamos nuestra versión de Dracula.
1: Me encanta.
5: Ahorita se chunche porque ya se viene Drácula.
1: Me encanta cuando es Drácula.
5: Vea, vamos a hacer una nuestra versión de Drácula. Yo es que me pongo como nerviosa.
2: Ya hay que poner música de Drácula.
5: Yo te la pongo aquí, mi amor, yo te la pongo. Fíjate que nosotros aquí tenemos...
2: Pero mejor vos ponés los efectos.
5: Pero qué música, es que...
2: No sé.
5: Vea.
2: Dígame usted.
5: Yo voy a empezar con un efecto. Y yo lo que necesito entonces es que usted me ponga de fondo música de misterio.
2: Okay.
5: Porque ya yo la tengo aquí lista.
1: Pero ¿qué es ese nivel de producción?
5: Mira, pero mi amor, es que vamos a... Esto es una... vamos a hacer... A mí es que me encanta cuando entramos en personaje.
1: Es bonito.
5: Pero entonces, vea, déjemela ahí porque yo voy a empezar. Sí, déjeme de fondo. Sí. Entonces, vamos a... Vea, quiero que... Esta es la magia de la radio. Usted que va ahí en su automotor, o si ya usted está en su casa, acompáñenos a la magia de la radio y vamos a entrar. Vamos a entrar in the castle of Dracula.
1: Maritza, pero yo, eso sí me da pánico.
5: Yo les recomiendo. que yo les recomiendo que se tapen el cuellón, porque usted no sabe lo que puede pasar. Y empieza que se abra el telón en uno, Robertico, bájale a eso, ahora sí, en dos y en tres.
2: Suave. Ya, ahora sí.
5: Pero fíjate que soy yo la que, espérate, porque algo pasó.
2: Ah, mira, sí es cierto. No, no pasó nada, ahí está.
5: Ay, bueno.

0: Roberto, ¿estás seguro? ¿Estás seguro que está la dirección?
1: Eso decía el Waze. Castillo Oscuro, segunda entrada después del cementerio.
0: Ay, no, no. No hay lobo. Oh. Ay, no, yo lo tengo. Sí. Óigalo, óigalo.
1: Igualito me salió. Ah, no. Laurita, yo no entro ahí. Yo ya vi la película de Drácula y terminé durmiendo con la Biblia debajo de la almohada. No, olvídelo.
0: Ay, Roberto, tranquilo. Vea, estoy segura que esto es puro marketing de esos temáticos por el día de Drácula.
1: Loca esta.
0: No.
2: Bienvenidos a mi humilde morada. Mis presas. Digo, mis amores.
1: Ay, Jesús, Mariejo. Ay, Dios mío.
0: Maritza, pero sos vos, ¿verdad?
2: Esta noche, Maritza ha muerto. Ahora soy Draculona. Draculona del castillo de Transilvania, La Fontaine.
0: ¿Pero por qué La Fontaine?
2: Porque una vampira elegante jamás puede tener un apellido normal. Imagínate, Draculona Solórzano. No, mi amor, eso no da misterio. Eso suena más bien como una cita en la caja.
1: Laurita, vámonos. Esa mujer tiene los ojos rojos. Parece que fumó marihuana.
2: Son alergias, Robertito.
1: Ah, bueno.
2: Es que uno no puede dormir de día, vivir de noche y además maquillarse con productos chinos.
0: Pero como Draculona. ¿Y qué hace una vampira moderna?
2: Ay, mis vidas. Es que ya no es como antes. Antes uno seducía víctimas en castillos. Ahora todos son aplicaciones.
0: Pero aplicaciones para vampiros.
2: Claro. Ahora existe Tinderblood. Pero está fatal. Fíjate que es puro vampiro tóxico ahí.
1: Draculona, ¿y cómo sabe uno si alguien es vampiro? Digamos, ¿cómo te enteraste vos?
2: Mira, muy fácil. Escúchame esto.
1: Sí.
2: Solo salen en la noche.
1: A la puña.
2: No responden mensajes en el día.
1: Ah,
2: y siempre te dicen que te quieren chupar algo.
1: De mi
0: ex. Ay, bueno, eso sí, eso. Ay, Draculona, pero ¿y usted sigue tomando sangre?
2: Muy poca, mi amor, muy poca. Fíjate que tanto hierro me jode la panza. Además, ahora soy vegana.
1: ¿Y qué come un vampiro vegano?
2: Fíjate, Robertico.
1: ¿Qué es esto?
2: Batidos de remolacha. Ay, pero es que qué va, fíjate que no llenan igual.
1: ¿Y los murciélagos? No he visto ni uno yo aquí. Qué limpio.
2: Ay, no. Fíjate que los tuve que echar muy escandalosos y me dejan el castillo lleno de cacas.
1: Uy, sí, en San Carlos es igual. Vieras el montón de bichos que... Ay, no, todo lo ensucian.
2: Vea, además es que uno ya no puede asustar tranquila. Vea, todo el mundo graba. Esto es una locura en el castillo. Fíjate que antes... No, fíjate que uno entra, uno aparecía flotando ahí en el castillo y a uno nadie lo jodía, más bien se asustaban. Y ahora apenas me ven, pero fíjate lo que me dicen, espérate, Draculona, no me salió el video para Instagram, salir flotando de nuevo.

0: Es un trueno.
1: Jesús. Ahora, si me disculpan, debo alimentarme.
0: Ay, no, vete, lo dije, Laurita, Draculona nos va a chupar.
1: No, no, mi amor, no. A mí no me gusta la sangre joven. Ya vos no das el casting.
2: ¡Ay, Roberto!
0: ¿Pero qué es esta falta de respeto? Yo todavía estoy entero.
1: Robertito.
0: ¿Qué?
1: Si ya todo el día andas cofaleado con el tsunami ese que te pones en las patas.
0: Nada más los martes.
1: Ya, vos no sos presa. Vos sos caldo.
0: No jodas.
1: Además, una evolución a mis amores. Ya no estamos en 1820.
0: Pero
2: Maritza, ¿ya no te gusta la sangre?
1: No, mi amor. Ahora me gusta más el colágeno. Porque podré ser inmortal, pero las arrugas son del diablo. Ay, me encantó ser Draculana. Robertico, yo no sé.
0: Qué pretenciosa poniéndote así, digamos.
1: Yo no sé si será el momento de ir a música.
0: Dale a música.
1: Dale a música, chiquillo.
0: Para que se reponga la gente.
1: Me encantó
0: esto
1: de chupar sangre.
0: Me imagino. Me lo imagino. Vamos a música.